0: Apple en el segundo tiempo, a falta de 14 minutos para terminar el segundo periodo. Rápidamente empezó perdiendo a Peñarol, ya en 13 minutos perdía 3-0, y ahora en este segundo tiempo ha recibido dos goles más. Hoy debutó Nacional en la mañana frente a Colo Colo por otro grupo, y fue victoria de los tricolores por 7-2. En un ratito les cuento cómo sigue esa Copa de Futsal, Copa Libertadores, que tiene los grandes jugando en días consecutivos en estas próximas jornadas. Pero ahora sí, vamos a escuchar el gol de Diego Laxalto, una jugada que nació de los pies de Aguerre, que sacó largo, una pelota que fue a pelear después adelante Matías Arezzo, que derivó en los pies de Leandro Umpierrez, que entró muy bien otra vez en el partido y que generó justamente una asistencia bárbara para mi gusto, porque filtra la pelota después de sacarse de arriba al arquero, filtra entre dos rivales, picándola de alguna manera hacia el medio para que Laxalt controle y golpee la pelota para mandarla al fondo de la red, y de esa manera Peñarol ganar este partido por 2-0. Lo ganó en el final con este gol que relató el Colo Alonso para Uruguay y el mundo a través de Carve Deportiva.
1: Revienta la pelota, Guerre, quedan 3.5 de los 5. Allá corre Arezzo, falló Sorondo, se viene el gol de Arezzo, enganchó en el área, se cayó Arezzo, la perdió, le quedó un Pierre para venir, enganchó un Pierre, lo marca Dawson, se frena un Pierre, cambio de pierna, tocó para Laxal, tiró, ¡Gol! De Peñarol, Diego Laxal la empujó al gol. Falló el zaguero Sorondo, nunca vio en la referencia de marca que Arezzo le comía la espalda. Arezzo entró, lo cerraron entre Dawson y el defensa. Después le quedó un Pierre. Un Pierre tuvo toda la solidaridad que necesitaba en la jugada para ponerle al medio, y Laxal de frente con la ley del ex la empuja al gol. Liquida la noche Peñarol, 93 de partido, Peñarol 2, Defensor 0. Diego Laxal,
2: golazo de Cololo.
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0: El Colo Alonso en Carve Deportiva de este Peñarol 2, Defensor Sporting 0, para que los carboneros vayan al frente en su serie del torneo intermedio. Una serie que es la Serie A y que tiene justamente a Peñarol como único líder con 6 unidades. Racing lo escolta con 4. Con 3 puntos aparecen Cerro Largo, Boston River, Central Español y Cerro. Una sola unidad para Liverpool y nada para Defensor Sporting al cabo de 2 presentaciones. En el grupo B, Nacional es el único que tiene puntaje ideal. 4 puntos para Deportivo Maldonado, 3 para Juventud y Montevideo City Torque. Acá hacemos la salvedad de lo que dijimos hace un instante. Juventud debe un partido, el que va a jugar frente a Danubio justamente, y que está postergado de esta segunda fecha. Wander tiene 2 puntos, Albion 1, Danubio tiene 0, al igual que Progreso. Danubio también con un partido menos respecto del resto de los equipos. La tabla del acumulado del año ha dejado a Racing líder con 35. Recuerden que Racing empató en el comienzo de la fecha 0-0 con Liverpool. Deportivo Maldonado, que empató hoy con Wanderers, tiene 33. Y Peñarol, que acaba de ganar, acaba de alcanzar, al menos en puntos, a Deportivo Maldonado, que si bien ambos tienen una diferencia de más 10 en cuanto al saldo de goles, el conjunto del Deportivo Maldonado tiene un gol más que Peñarol, por lo tanto, un gol a favor más, por lo tanto, está ordenado de esa manera, Deportivo Maldonado y Peñarol, ambos con 33 unidades. Albion tiene 29 y ahí pasamos raya en cuanto a la zona de clasificación de Copa Libertadores de América. En zona de Copa Sudamericana, Nacional con 28, Central Español con 27, City Torque con 26 y Wanderers con 22. Qué cosa la de Wanderers, que está en este momento en posición de Copa Sudamericana, pero si miramos la otra tabla, está en zona de descenso directo. Debajo de la línea divisoria de clasificación aparecen Liverpool y Defensor Sporting con 21, Cerro Largo y Boston River con 20, Juventud y Danubio con 18, ambos deben un partido, Cerro 13 y Progreso 10 unidades. En la zona de la permanencia, lo que veníamos diciendo, Progreso el último con 49, Wanderers 53, Cerro con la victoria de hoy frente a Central Español, el debut de Alejandro Capucho en la conducción técnica, llegó a 59 puntos y se pone a 2 de Danubio, que es el que viene zafando todavía, no en zona de descenso directo, pero sí allí jugando en el límite. Danubio tiene 61, repito lo que acabo de decir, debe un partido todavía, pero está complicada la situación de Danubio, donde en un abrir y cerrar de ojos puede caer allí en la zona del descenso directo. Más arriba Cerro Largo, que esta fecha se reivindicó y ganó 3-0, tiene 69 puntos. City Torque y Boston River tienen 75, ya un poco más alejados de lo que tiene que ver con esos puntajes de la zona del descenso directo. En el repaso general de resultados de esta fecha, además de esta victoria de Peñarol 2-0 frente a Defensor Sporting, encontramos el empate a 1 entre Wanderers y Deportivo Maldonado, lo que decíamos esta tarde el partido en el Viera, la victoria de Cerro en la mañana 1-0 ante Central Español, ayer por la mínima también ganó Nacional, pero sobre Albion, Cerro Largo goleó 3-0 a Boston River y City Torque ayer por la mañana le ganó 2-1 al conjunto de Progreso. La fecha había comenzado con ese empate sin goles entre Liverpool y el conjunto de Racing. Repito que Danubio y Juventud está postergado y se va a fijar y a jugar oportunamente cuando la mesa ejecutiva así lo disponga. Una mesa ejecutiva que ya fijó los detalles, todavía no son oficiales, pero ya está fijada la fecha número 3 de este torneo intermedio y ya se las voy a contar en un instante nada más porque ya arranca el próximo viernes. Les estaba debiendo una información en cuanto a la Copa Libertadores de Futsal. Primero les digo que quien quiera ver esto, Nacional juega siempre a la mañana, Peñarol juega a la tarde de noche en los diferentes grupos de esta Copa Libertadores de Futsal que se está jugando en Brasil. En este momento a falta de 10:07 para terminar el segundo periodo, es 6-1 la victoria de Carlos Barbosa sobre el conjunto carbonero, un conjunto carbonero que defiende el título de campeón de la temporada pasada, pero este Carlos Barbosa es un equipo fuerte del fútbol sala del Brasil y también obviamente del continente. Los carboneros van a volver a jugar en la jornada de mañana a la hora 18 frente a Boca Juniors. Y el martes, también a las 18, van a jugar frente a Fantasmas Morales Moralito, equipo de Bolivia, se llama así. Fantasmas Morales, Moralito, creo que ya lo ha enfrentado en alguna otra ocasión de esta competición también. Peñarol, se me viene por el nombre, que es poco común, a la cabeza rápidamente. Así que mañana a las 18 frente a Boca, y el martes también a las 18 frente a este equipo boliviano. Los tricolores, que repito, hoy ganaron en la mañana 7-2 frente a Colo Colo, van a jugar mañana frente al Deportivo León Cali, y cerrarán la actuación en ese grupo el martes también a las 10 de la mañana, pero frente a Cerro Porteño. Por eso les decía, en días consecutivos, hoy domingo, lunes y martes, juegan los dos equipos grandes en esta Copa Libertadores de Futsal. Nacional lo hace por la mañana, Peñarol lo hace por la tarde. Les quedé debiendo la fecha número 3 del torneo intermedio, pero se las voy a contar después de escuchar otro pasaje comercial de Leo Muñani. También les adelanto que en un instante vamos a escuchar palabras de futbolistas de la selección, porque en esta jornada han llegado los más futbolistas a enrolarse en el complejo celeste, y un móvil de Carga Deportiva ha estado allí trabajando durante toda la tarde, y vamos a compartir también con ustedes la llegada de alguno de los futbolistas de nuestra selección. Pero ahora vende Leo Muñani y ya seguimos con más información.
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0: ahí.
1: Ahora, ¿dónde?
2: Joder, tío. Aquí no llegamos nunca. Echamos la historia.
0: Vamos, vamos. ¿Cómo era? ¿Cómo era?
3: Sí, mija, sí.
2: Venga, tío. Mira, mira. Al final un poquito.
0: Ahí. Vale, nada. A ti.

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El rey del pop, Michael Jackson.

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De 1994, la voz de Bon Jovi, Always.

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Y esto sí que es eterno. Llevó al reggae al mundo entero. Bob Marley en la 91.9.

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1: 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En la noche Supertramp de Logical Sang, 1979. Preguntas de vida en Amanecer.

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Y si de himno de fortaleza se trata, ubicándonos en el año 1978, un clásico que siempre está vigente. Gloria Gaynor, I Will Survive.

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1: Y por primera vez, ellos van a escuchar la canción que hicimos juntos, que es La Ladrona. Que él me dijo, hagamos una canción, y yo le dije que estaba bueno hacer La Ladrona. Así que lo que te pido es que enfoques las caras de los que lo van a escuchar ahora.

0: Tengo una
1: filmación. Hubiese sido bueno que haya una cámara.
2: No, pero ¿te das cuenta la magia?
3: Si pudiera despertar y no pensarte, lo haría.

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0: Hermano, eso pasa todo en la isla desierta. Entonces, ese es el video más o menos.
1: ¿Las choris son cocos?
0: Sí. ¿Qué tú crees?
2: Pero los cocos tienen cara.
0: Les podemos poner cara a los cocos también.
2: Dale.
0: Eso es. Tenemos video.
2: Tenemos video.

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3: Bienvenidos, esto es Uruguay Agropecuario a través de las radios de Cori, las radios más importantes. 15 emisoras AM y FM que emiten nuestro programa. Encuentro correspondiente a este miércoles 13 de mayo de 2026. Por delante tenemos media hora de comunicación e información abordando los temas más importantes. Es un gusto estar junto a ustedes.
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3: Actualizamos el estado del tiempo de acuerdo con lo publicado por el Instituto Uruguayo de Meteorología. Este miércoles 13 continuará con cielo algo nuboso y nuboso, neblinas, vientos del sur entre 10 y 20 kilómetros la hora. Las temperaturas, la mínima 8, la máxima 15 grados. Para el jueves 14, nuboso, periodos de algo nuboso, neblinas, vientos del oeste y suroeste entre 10 y 20 kilómetros la hora. Las temperaturas, la mínima 7, la máxima 16 grados. Para el viernes 15, probabilidad de lluvias nula, cielo parcialmente nuboso, algo de sol, las temperaturas, la mínima 6, la máxima 18 grados. Para el sábado 16, probabilidad de lluvias baja, aumenta la nubosidad, algo de sol, las temperaturas, la mínima 7, la máxima 15 grados. Para el domingo 17, probabilidad de lluvias nula, disminución de la nubosidad, mayor presencia de sol, las temperaturas, la mínima 8, la máxima 13 grados. Así estará el tiempo.
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3: Actualizamos los indicadores del día. El dólar 38,65, y 41,65. El dólar Ibrou 39,15 y 40,55. El euro 44,29 y 49,58. El peso argentino 0,02 y 0,20. El real 7,45 y 9,15. El Brent operó a $107.83, bajó 34.23% frente al cierre del día anterior. El mercado de granos de Chicago marcó para la soja julio 2026 $450.74, subió $5.05. El trigo $249.48, subió $16.53, el maíz julio 2026, $188.97, subió $1.87. En Australia, el indicador de mercados del este tiene una referencia de $13.59 por kilo base limpia, bajo 0.6%. ACG marcó para el novillo gordo $5.52, la vaca $5.19 y la vaquillona $5.40. La reposición, el ternero $4.24, la ternera $3.96, la vaca de invernada $2.42. En ovinos, el cordero $6.05, capones $5.08 y la oveja $5. Según INAC, el ingreso medio de exportación da cuenta que la carne bovina tiene una referencia de $5.538 la tonelada, la carne ovina $5.674 la tonelada. Actualizábamos los indicadores del día.
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5: Del 14 al 16 de mayo en Rivera, en Curtiseiras, precisamente tendrá lugar la Expo Nacional Hereford, que organiza la Sociedad de Creadores de la Raza y la Sociedad Fomento de Rivera. Precisamente para saber más de esta actividad, sobre las ventas, sobre las calificaciones y las actividades, recibimos en la comunicación a la técnica agropecuaria Filomena Pintos. Ella es titular de la Organización de Productores del Norte del País. ¿Qué tal? Buen día. Gracias por estar en comunicación.
6: Buen día, Martín. Buen día a toda tu audiencia. Muchísimas gracias por esta oportunidad.
5: Es un gusto. Bueno, ¿cómo está todo de cara a la Expo Nacional Hereford desde el lugar de la Fomento de Rivera, que han tenido un arduo trabajo para esta actividad?
6: Sí, la verdad que sí, ya hoy miércoles, días previos a la actividad, a la nacional, ya son meses de trabajo en conjunto con la Hereford, un gran equipo por atrás, por suerte, y bueno, fluyó muy, muy, muy leve todo, y bueno, nos quedan unos detallecitos nomás, mínimos para ir cerrando, y bueno, nada, a esperarlo lo máximo.
5: Justamente el Hereford, una de las principales razas carniceras de Uruguay, ¿cuán representativo es en la ganadería de esa parte del país?
6: Sí, exacto, ¿no? Es una de las razas cárnicas más, carniceras más destacadas de nuestro país. Nosotros tenemos un orgullo enorme de poder recibirlos. Uh-huh. Ya somos la octava, ¿no? Uh-huh. Ellos ya se vienen recorriendo diversos departamentos, tenemos el privilegio, y bueno, además de que nosotros tenemos ya históricamente una producción, o sea, de productores, ¿no?, que producen en la raza Hereford muy antiguos, uh-huh, que sin duda nos va a estar acompañando y fortaleciendo la raza.
5: ¿Qué actividades se desarrollarán? ¿Qué programa está previsto para viernes y sábado?
6: Bueno, te cuento un poquito. Uh-huh. El viernes a la hora 9 uh-huh a 10 tenemos un foro agropecuario, con los disertantes Pablo Parodi, con el tema de sanidad y resistencia, con el tema de la garrapata, ¿no? Que es uh-huh un es un gran tema que nos afecta mucho el norte, y bueno, ya hoy capaz que lo hablamos en general en todo país. Uh-huh. Es algo que preocupa. Después tenemos otro disertante, Koichi Tanaka, uh-huh, un japonés, con la temática de, bueno, del Mercosur, acuerdos con la Unión Europea y Singapur, un tema también, uh-huh, muy interesante. Y después tenemos el tercer y último disertante, Álvaro Pereira, con la parte de competitividad ganadera, cómo nos posicionamos frente a las exportaciones líderes que tenemos hoy. Y bueno, serían los tres disertantes que se van a estar destacando ahí en un salón de la Fomento. Y después a la hora 10, algo que destaco como, uh-huh, como presidenta, es novedoso también, es una competencia con escuelas, en el cual la GEREFO lo está trayendo ya en su marco, la nacional, y nada, son propuestas que se le brinda a las escuelas que hagan esculturas con sus alumnos. Uh-huh. Y bueno, serán llegados todos acá al local y van a estar participando, lo van a estar compitiendo. Y hoy nosotros tenemos 12 escuelas inscriptas del departamento. La verdad que es récord de las nacionales que ya vienen sucediendo. Tenemos el privilegio de tener tanta cantidad de escuelas inscriptas, y para nosotros es un honor, es algo que nos copamos muchísimo, y bueno, estamos muy felices por ese logro. Uh-huh. Luego a la hora 12 tenemos un concurso de asadores también, que tenemos un máximo de 6 inscriptos, con costilla bovina y de la raza Hereford, algo también que lo trae la Hereford, y bueno, se prendieron uruguayos, tanto brasileros, que ya que estamos acá en la línea nosotros, los, uh-huh, tenemos también a brasileros anotados, inscriptos, para el concurso de asadores.
5: A las 13 horas la Jura de Bozal, y luego prosigue a las 15:30 en el Hotel Casino el remate por pantalla de escritorios Dutra, Zambrano y Valdés y compañía.
6: Correcto, sí, uh-huh, con aproximadamente 1.500 animales de la raza Hereford y sus cruzas. Es un evento que sí, que lo vamos a estar haciendo ahí, por mayor comodidad para uh-huh, el público presente. Ya de paso, invitarlos todos al remate que va a estar ahí, en el hotel mismo, Casino.
5: Hablábamos de las actividades de la primera jornada, luego estaré ampliando sobre lo que viene el sábado 16. ¿En qué momento de la Fomento Rivera les toca, bueno, llevar adelante esta actividad que es muy representativa? ¿Cómo está la organización de productores? ¿Cómo observan el desempeño del sector ganadero?
6: Nosotros como equipo, como Fomento, estamos, uh-huh, la verdad que muy contentos.
5: Bueno, llevar adelante esta actividad que es muy representativa. ¿Cómo está la organización de productores? ¿Cómo observan el desempeño del sector ganadero?
6: No.

0: Hablabas de Garrapata, que es uno de los puntos excluyentes que genera pérdidas millonarias de hasta 100 millones de dólares.
1: Correcto, sí, es un tema muy preocupante que nos cabe acá a la frontera a poder, con charlas y capacitaciones, fortalecer un poco más eso y, bueno, poder de que llevarlo a práctica al campo y tenerlo como una solución para ese gran problema.
0: Muy bien, hemos conversado con Filomena Pintos, técnica agropecuaria, presidenta de la Fomento de Rivera, a propósito de la Expo Nacional Hereford, que comienza este viernes 15 de mayo a la hora 9 con el concurso de esculturas. Ya comentábamos sobre las actividades de esa jornada. Prosigue el sábado 16 de mayo con la jura de campo a las 8 de la mañana. A la hora 13, almuerzo en pista. 13:45, reconocimiento a criadores locales. Y a la hora 14, jura de lotes de campo. Muchas gracias por tu tiempo. Ha sido un gusto. Y bueno, nos vemos por allí en Rivera, en Curtiseiras.
1: Claro que sí, Martín. Bueno, por mí es un placer estar con vos y invitarlos a que, claro, a todo tu público, que se pueda aprender al evento, que va a estar muy interesante, muy bueno, muy productivo. Y también acompañarnos por las redes sociales que tenemos, Instagram, fomento.rivera, y ni que hablar, Hereford Uruguay, que también va a estar con toda la programación, todo los temas que se van a estar tratando allí por la Nacional.
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3: Uruguay busca aumentar producción cárnica ante mayor demanda de exportación establecida en cuota por parte de China. La carne de Uruguay sigue conquistando China y todavía hay mucho espacio para

0: conquistar, afirmó el presidente del Instituto Nacional de Carnes, Gastón Escayola, quien se reunirá con autoridades del Ministerio de Comercio de China para gestionar la cuota de exportación de 324.000 toneladas de carne que fue otorgada a nuestro país. Para cumplir, es importante aumentar la producción, señaló.
1: En esta ocasión, estamos saliendo el viernes, vamos a la feria de Xi'an Shanghai. Hace más de 20 y pico de años que vamos a esa feria, es la principal. Uruguay tiene un espacio enorme que juega de igual a igual con Australia y cualquier otro país del mundo, o mejor. Además de estar en esa feria, hacer una recepción muy buena para más de 300 personas, que es... siempre se hace. Vamos a reunirnos con el Ministerio de Comercio. Tenemos que trabajar y conversar sobre la administración de la cuota, cómo vienen los números, cómo vamos a trabajar en equipo para saber cómo van evolucionando los números. La salvaguarda con China fue un proceso, a pesar de no querido, porque nadie quiere que regulen el comercio, pero al mismo tiempo China lo hizo de una manera muy prolija, muy profesional, dando a todos los exportadores del mundo la chance de explicar por qué está compitiendo lealmente con China y le está vendiendo de buena fe a China. Entonces hubo un proceso que nosotros le queremos agradecer al Ministerio de Comercio por lo transparente, por lo profesional. En ese reparto Uruguay tuvo una cuota muy importante, mejor posiblemente la esperada, cosa que no fue el caso de Australia y Brasil. Y bueno, Uruguay ahora se enfrenta al desafío de ser recíproco y cumplir esa cuota.
0: Escayola informó que el Instituto Nacional de Carnes participará en la Feria de Xi'an en Shanghái 2026, que se realizará del 18 al 20 de mayo en China, como desde hace 20 años, jugando de igual a igual o mejor que Australia, señaló y advirtió el ejecutivo del organismo cárnico oficial.
1: China nos dio 320.000 toneladas, es decir, nos dio casi un 50% de lo que exportamos el año pasado, por encima. Entonces, China nos dio un volumen relevante, son 324.000 toneladas, las distribuimos entre toda la industria. Es misión de INAC distribuir en forma equitativa y con criterios objetivos las cuotas para todo el sector industrial, e incluso distribuimos, por tratarse de una cuota que se aplica por primera vez, distribuimos entre empresas que no tenían antecedentes de exportación y que las hubiera dejado afuera de la cuota, y a nosotros nos interesaba de que las empresas, desde las más grandes a las más chicas, todas pudieran exportar a China. Entonces, distribuimos la cuota y creo que estamos en condiciones. En general, desde siempre en China tuvimos un 12% de arancel. Esta cuota mantiene ese 12% de arancel, porque China pretende importar los mismos volúmenes con los mismos aranceles. Lo que pasa es que por fuera de esa cuota, si uno quiere venderle a China, hay que agregarle un 55% de impuestos, que eso nos saca del mercado. Esta cuota es una cuota por 3 años, temporal. No hay penalizaciones de China hacia los países por no cumplir. Es un factor que siempre ayuda, que cuando a uno le dan una cuota, cumplirla total.
0: Era el contador Gastón Escayola, presidente del Instituto Nacional de Carnes.
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3: En esta jornada, en el Club de los Industriales, en el LATU Montevideo, el Consorcio de Escritorios Rurales Pantalla Uruguay realiza su remate 314 y la ganadera Angus con una oferta de 5.843 vacunos distribuidos en 135 lotes. El remate comienza a las 9 de la mañana con la categoría terneros. Para saber más, vamos a recibir en la comunicación a Jorge Strauch, director de la firma de negocios rurales que forma parte del consorcio. ¿Qué tal, Jorge? Buen día.
4: Buen día, Martín. Buen día, la audiencia. La verdad que sí tenemos un muy lindo remate. Cerquita de 6.000 vacunos. El mes de mayo es el mes Angus para Pantalla Uruguay. Esta es la primera ganadera Angus y a fin de mes hacemos la otra. Con una excelente oferta y lotes realmente muy, muy buenos. Muy, muy buenos. Ya dijiste en el lugar que va a ser, ahí en el lato, en el Salón de los Industriales.
3: Exacto.
4: Y empieza a partir de las 9 de la mañana y calculamos que a eso de las 6 de la tarde, estaríamos terminando más o menos, Martín.
3: ¿Cómo es el orden de ventas cuando se inicia a las 9, como decías, con la categoría terneros? ¿Cómo sigue luego?
4: Hacemos toda la fila de novillos, vaca de invernada y pieza de cría, y después toda la parte de, todo lo que es vientres, terneras, lotes mixtos, vaquilloncitas, vaquillones más grandes, ganados preñados y terminamos con ganados entorados.
3: La oferta del escritorio, ¿cómo se compone para este remate?
4: Mayoría terneros, novillos y ganado entorado.
3: Las expectativas para este remate, dado el momento de la ganadería, los precios internacionales y un mercado local que ha transcurrido con una firmeza destacada.
4: Yo creo que el mercado, Martín, está muy bien. Estamos realmente... yo creo que terminando la zafra del ternero, la zafra nos adelantó un poquito y hemos visto una demanda sostenida desde febrero a la fecha, con excelentes valores que rondan los $4 más o menos en el ternero, y la ternera muy cerquita del ternero, muy cerquita del ternero. Se nota que la gente está reteniendo vientres para porque la cría realmente ha vuelto a dar realmente números muy buenos, y bueno, estamos en un mercado realmente sensacional, un otoño bárbaro, excelente, así que calculo que el remate va a ser reflejo de cómo vemos un mercado totalmente demandado.
3: La zona de referencia del escritorio 33 atraviesa un momento muy bueno para la ganadería también, no es la excepción a nivel país.
4: Nosotros además hacemos ferias mensuales también, es decir, y vemos un interés en todas las categorías realmente importante, un interés, la gente está buscando ganado, los bardeos ya vinieron, los bardeos están instalados con unas comidas bárbaras, un otoño sensacional, y bueno, realmente todo está dado para que el remate o las ventas proyectadas para adelante. Yo veo que vamos a ver un mercado justamente demandado. Cada vez va a haber menos oferta, obviamente, a medida que nos acerquemos al invierno, y un mercado demandado, no hay ninguna duda.
3: A propósito de las condiciones de venta para este remate 314 y la ganadera Angus, ¿qué nos podrías comentar?
4: Las condiciones son las clásicas: la gente que tenga crédito en el Banco Itaú tiene 90 días libres, uh-huh. El pago contado tiene un descuento del 1,5 y la preoferta de un 1 masiva de descuento de las comisiones. Uh-huh. Yo creo que todas las operaciones de compra y venta que se realicen a través de cualquiera de los escritorios participantes para el taller Uruguay, las puertas están abiertas para cualquier duda que haya, ya sea de parte de del escritorio o de pantalla mismo, o mismo del Banco Itaú.
3: Muy bien, hemos conversado con Jorge Strauch, director de la firma del mismo nombre, firma que integra el consorcio Pantalla Uruguay. Hablábamos de la ganadera Angus y del remate 314 que comienza a las 9 de la mañana desde el Club de los Industriales con la categoría Terneros. Muchas gracias y buenas ventas en este remate.
4: Martín, un gran abrazo, muchísimas gracias. Saludos a la audiencia.
1: Amigos, esto fue Uruguay Agropecuario. Estos fueron los temas del día. Ustedes, la audiencia del programa, han sido muy amables. Buena jornada para todos.
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0: Stone fue segundo y el argentino Colapinto entró sexto. Es la mejor posición que ha logrado hasta ahora el piloto argentino.
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0: 7:30.
1: Muchas gracias, Monte Carlo.
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4: Título 7:30.
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5: Un enfrentamiento a tiros entre delincuentes y la policía se registró en el Cerro de Montevideo.
4: Un ataque a tiros de un auto hacia una casa en el cerro derivó en un triple homicidio anoche. Además, otras tres personas fueron heridas de gravedad.
5: Un hombre fue condenado por reiterados delitos de abuso sexual contra un adolescente en Paysandú. La denuncia había sido presentada por un familiar de la víctima.
4: Un vecino de Rivera encontró a un niño deambulando por la calle en horas de la madrugada. Lo llevó la policía. El caso es investigado.
5: El secretario de Presidencia, Alejandro Sánchez, dijo que el gobierno debe reaccionar y gestionar mejor ante la desaprobación que marcan las encuestas.
4: El senador del Partido Nacional, Javier García, cuestionó al gobierno por lavarse las manos, dijo antes la muerte de una persona en situación de calle en Flor de Maroñas.
5: La Facultad de Humanidades suspendió a 6 alumnos por episodios de violencia física y verbal, hostigamiento y persecución contra una veintena de estudiantes.
4: Esta semana el Ministerio de Salud Pública y la ANEP inician la vacunación en las escuelas.
5: El objetivo es alcanzar los 2.000 centros de primaria y poder acercar la vacuna a los niños.
4: El expresidente de ACE, Leonardo Cipriani, dijo que no es real que esté bajando el número de pacientes quirúrgicos en listas de espera.
5: Además, consideró que las actuales autoridades están haciendo algún tipo de engaño en las cifras.
4: Unas 50 mesas comenzarán a negociar la undécima ronda del Consejo de Salarios.
5: La directora nacional de Trabajo, Marcela Barrios, manifestó que el sector de tiendas es donde está más demorada la búsqueda de un acuerdo.
4: La intendente de San José, Ana Bentaverri, anunció que una empresa de armado automotriz de China tiene interés de instalarse en el departamento.
5: La instancia podría concretarse el próximo año y la zona elegida es Ciudad del Plata.
4: El Colegio de Contadores alertó sobre los riesgos de los delitos financieros digitales.
5: En los deportes, Peñarol ganó 2-0 en su visita a Defensor Sporting y quedó primero en su grupo del intermedio.
4: Los goles del Carbonero fueron de Matías Arezzo y Diego Laxal para alcanzar el segundo lugar en la anual a 2 puntos de Racing.
5: Cerrito venció a Huracán y lo igualó en el tercer lugar del torneo de ascenso, que cierra hoy la tercera fecha de la fase regular con el partido Miramar Fénix.
4: Si querés, Darwin Núñez y Ronald Arau se suman hoy a los entrenamientos de la selección uruguaya. Valverde llega mañana.
5: Luis Suárez anotó 3 goles en la victoria de Inter Miami 6-4 sobre Filadelfia por la MLS.
4: El zaguero uruguayo Juan Rodríguez convirtió en el 2-1 de Cagliari sobre Milan, lo dejó afuera de la Champions. Cremonese bajó y la Juve irá a la Europa League.
5: En Argentina, Belgrano con 2 uruguayos en el equipo se coronó campeón de la apertura al vencer de atrás a River Plate 3-2 en la final.
4: Nacional y Aguada juegan hoy el tercer partido de la llave semifinal de la Liga de Básquetbol.
5: Kimi Antonelli ganó el Gran Premio de Canadá de Fórmula 1 y amplió su ventaja en el Mundial.
4: Un piloto italiano de Mercedes aprovechó el abandono de su compañero Russell. Hamilton fue segundo, Colapinto sexto.
5: Del exterior, lo más destacado a esta hora, Irán confirmó progresos en las conversaciones con Estados Unidos, pero se descarta por ahora que la firma de un acuerdo de paz sea inminente.
4: Ucrania descartó la presencia de tropas bielorrusas en la frontera, pero insiste en la sensación de amenaza.
5: En Bolivia, el Senado derogó las limitaciones al uso del ejército en medio de la ola de protestas y bloqueos.
4: 4 personas murieron a causa del derrumbe de un edificio en el norte de Filipinas.
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5: Estamos con cielo nuboso, bastante cubierto aquí en el centro de Montevideo. Hay neblinas, la temperatura 9 grados 6 décimas.
4: Los vientos rotan del este noreste a 4 kilómetros.
5: Presión 1021 decimal 9.
4: Humedad 100%.
5: Visibilidad 5 kilómetros.
4: Baja probabilidad de precipitaciones durante todo el día. Dice el Lumet, seguirá fresco, nieblas y neblinas. 18, la máxima para el área metropolitana. Para el norte se esperan 21.
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5: Les decíamos que el secretario de Presidencia, Alejandro Sánchez, consideró que el gobierno debe reaccionar y gestionar mejor ante la desaprobación de la gestión.
4: Indicó también que las encuestas, lo ha dicho el presidente, son llamados de atención para analizar, para hacer autocrítica de qué cosas están funcionando mal y mejorar la actitud y el desempeño del gobierno, dijo.
5: Para nosotros son un insumo para el trabajo, no hay que enojarse cuando la gente es exigente con el gobierno, comentó Sánchez.
8: Pero me parece, a mí me parece bien que los jóvenes exijan mucho más al sistema político. Me parece que es una buena cosa. Los jóvenes tienen un futuro por construir y hay una realidad que es bastante injusta, que les genera barreras para la inserción laboral, barreras para la posibilidad de la independencia, y es natural que los jóvenes sean muy críticos. Y bueno, creo que, como dijo Allende alguna vez, ser joven y no ser crítico es contrasentido. Así que, nada, me parece que está bien que la juventud sea crítica con el gobierno porque nos hace mejores. Las encuestas, lo ha dicho el presidente, lo he dicho a varios compañeros, son llamados de atención para analizarlos, para hacer autocrítica de qué cosas están funcionando mal y mejorar el funcionamiento del gobierno, ¿no? Son un dato de la realidad. Por tanto, para nosotros, son un insumo para el trabajo. No hay que enojarse cuando la gente es exigente con el gobierno, me parece, o la sociedad es exigente con el gobierno. Yo creo que el gobierno lo que tiene que hacer es reaccionando, gestionando mejor, y eso es lo que tenemos planteado hacer: acelerar el trabajo, potenciar las políticas que estamos llevando adelante y corregir aquellas áreas en las que son deficitarias y tratar de que esos resultados lleguen a la población.
5: Escuchamos a Alejandro Sánchez, secretario de Presidencia.
4: 7:36 a.m. La intendente de San José, Ana Ventaverri, anunció que una empresa de armado automotriz de China tiene interés en instalarse en el departamento el año próximo.
5: Ventaverri realizó una visita a la planta de esta empresa ubicada en Jian, una de las ciudades más antiguas e históricas de China.
4: Vienen trabajando tal cual lo veníamos conociendo, tratando de trabar algunas situaciones que tienen para radicarse en el departamento, puntualizó Ventaverri al medio de San José Visión Ciudadana.
9: Hicimos una visita a una planta porque en la misma línea que veníamos trabajando en San José, la posibilidad de que una empresa de Xi'an se radique en el departamento, hoy los responsables de la empresa nos han hecho saber que tienen muchísimo interés, que vienen trabajando tal cual lo veníamos ya sabiendo, de que vienen trabajando, tratando de destrabar algunas situaciones que tienen para poder radicarse en nuestro departamento, pero que tienen planificado para el año que viene ya poder redondear toda la situación y poder estar llegando al departamento de San José con una industria de armado automotriz.
5: ¿Se sabe en qué zona se ubicaría en el departamento, Ana?
9: La zona de Ciudad del Plata. Ellos ya hicieron hace varios meses, estuvimos trabajando con Mercedes Santía y los representantes de esa empresa en San José, visitando algunas plantas que hoy están vacías sobre Ruta 1 y tienen especial interés en dos de esas plantas. Las estuvieron visitando, aún no deciden por algunos temas específicos con cuál de las dos se quedarían, pero están muy decididos a hacer su llegada al departamento de San José.
5: Escuchábamos a Ana Ventaverri, intendente de San José.
4: Bueno, reiteramos que un triple homicidio se registró en el Cerro de Montevideo. 4 delincuentes en un auto abrieron fuego hacia una casa ubicada en Egipto y Estados Unidos. De acuerdo a la información primaria divulgada por Canal 10 y confirmada por Radio Monte Carlo, 2 hombres y una mujer fueron asesinados. Los hombres no han sido identificados hasta el momento, mientras que la mujer tiene 35 años y antecedentes penales. Además, otras 2 personas fueron heridas de gravedad. Uno fue baleado en las piernas y el otro recibió múltiples impactos de bala.
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5: Ya está con nosotros Gastón Espino, buen día.
13: Muy buenos días para todos. Como siempre, vamos a actualizar algunos cortes de calle en la ciudad de Montevideo. Valencia, entre Avenida Italia y Quirincho, a partir de las 7 y hasta las 16 estará cortada por tareas de UTE. Ana Montarroso, entre Acevedo Díaz y Polié.
5: Gastón Espino, buen día.
13: Muy buenos días para todos. Como siempre, vamos a actualizar algunos cortes de calle en la ciudad de Montevideo. Valencia, entre Avenida Italia y Quirincho, a partir de las 7 y hasta las 16 estará cortada.

0: De video, quienes estén llegando a la ciudad desde el oeste a través del barrio de Colón y se dirijan hacia el Palacio Legislativo tomando por la avenida Agraciada, tienen un tiempo estimado de viaje hasta ahora, según Waze, de 27 minutos. Quienes lo hagan desde el Cerro, también con destino final Palacio Legislativo, pero tomen por Carlos María Ramírez y luego por avenida Agraciada, tienen un tiempo estimado de viaje de 28 minutos. Y quienes estén llegando a esta hora desde el este a través del Puente Carrasco y se dirijan por avenida Italia hacia Tres Cruces, el tiempo que señala Waze a esta hora que van a tardar en llegar es de 31 minutos.
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3: Ya está Martino Lavarri, buen día.
4: ¿Qué tal? Muy buenos días, el gusto de saludarlos en esta jornada de lunes para actualizar la información vinculada a la actividad de los agronegocios. Hoy lunes vamos a tener, como ya es tradicional, la reunión de precios de la Asociación de Consignatarios de Ganado y probablemente estemos nuevamente ante un ajuste al alza en el precio de las principales categorías. El promedio del novillo quedó en la semana pasada $5.57, hubo negocios a $6.60, $6.65, hasta $6.70, la vaca con una referencia de $5.25, hay vacas que llegan fácilmente a los $5.30, $5.35, la vaquillona $5.43, una vaquillona que también se acerca bastante al novillo, que está en el entorno incluso de $5.60, dependiendo de la vaquillona, porque el abasto también está con una demanda interesante. Y en ovinos, mucha firmeza, el cordero $6.05, los capones $5.10 y las ovejas $5.02, muy escasa oferta de ovinos. Y en la reposición, el mercado sigue muy firme, la zafra de terneros ya quedó atrás, en la semana pasada teníamos el remate del lote 21, el ternero con una referencia de $4.25, la ternera $4.01 y la vaca de invernada $5.42. Vamos a ver qué pasa con la faena. La faena la semana anterior se acercó bastante a las 50.000 cabezas, 47.000 cabezas. Vamos a ver qué nivel de actividad tenemos para esta semana que terminó con la faena el día sábado, los principales frigoríficos, y qué marca, como decíamos, hoy lunes la Asociación de Consignatarios de Ganado en materia de precios. Vamos a estar también en esta semana, ya les adelanto, aquí hasta ahora en Radio Monte Carlo, desde Argentina, desde Corrientes, en el marco de una cobertura especial de las nacionales, de Brangus, Braford, Nelore y también Brahman. Sobre todo es importante esto para Uruguay en las razas Brangus y Braford, que son razas que aquí en Uruguay también se utilizan bastante. Así que vamos a tener bastante información también de todos los temas de Uruguay, pero siguiendo también muy de cerca la actividad productiva y ganadera de Argentina. Volvemos al control central de emisión. Al mediodía nos reencontraremos hoy lunes con más información.
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5: El intendente de Rivera, Richard Sander, indicó que próximamente comenzará la obra del puerto seco en su departamento.
6: Agregó que en el periodo pasado se logró comprar el terreno en el que el Ministerio de Transporte y la ANP instalará este hub logístico.
5: Es muy importante que la Administración Nacional de Puertos pueda hacerse de ese enorme esfuerzo que le va a permitir tener el puerto de Montevideo una extensión en la ciudad de Rivera, sostuvo en diálogo con Radio Monte Carlo.
6: Sander subrayó que esta obra será una gran herramienta para el desarrollo logístico de la ciudad.
7: Nosotros hace un mes y poco estuvimos reunidos con la ministra de Transportes, así en el ministerio, y la ministra dice que bueno, que están en la fase de empezar la primera parte de la obra, y bueno, me alegro mucho porque es una obra que viene ya desde por lo menos, lleva como ya tres periodos o cuatro de gobierno que viene pasando la idea. En el periodo pasado se logró comprar el terreno en forma definitiva, es el terreno que está contiguo a lo que es esta inversión de Braspain. Es un terreno de 30 hectáreas, fíjate que vamos a tener 80 hectáreas ahí en la entrada de la ciudad, que van a tener un impacto muy importante, porque en definitiva es lo que precisamos, es esa generación de desarrollo del departamento, y bueno, el puerto entre el MTP y la NP, me parece que es lo que también soñamos, con ese hub logístico, con esa inversión de poder conectar a través de la vía del tren, Rivera con Montevideo.

0: video y la producción nuestra local, más la producción que va y viene hacia Brasil a través del tren. Entonces me parece que es muy importante que el NP pueda hacer ese enorme esfuerzo que va a hacer, pues es una inversión del gobierno nacional, que le va a permitir tener el puerto de Montevideo, una extensión de ese puerto en la ciudad de Rivera, al ingreso de la ciudad, y estamos convencidos que va a ser una gran herramienta para el desarrollo logístico de la ciudad de Rivera, obviamente del departamento de Rivera, del potencial de explotación también de mineral de hierro en la localidad de Minas de Corrales, pensando en el desarrollo de esa zona portuaria y también obviamente del país, porque es la posibilidad que mucha producción brasileña salga por el puerto de Montevideo a través de Rivera. Así que son esas cosas que hace mucho tiempo venimos trabajando en la Intendencia Departamental de Rivera y que estamos convencidos, porque el gobierno está en la misma línea, de hacer el esfuerzo, de hacer las inversiones necesarias para que los departamentos del norte del país, que somos los que estamos más alejados de la capital y que tenemos muchas veces mucho más dificultades que el resto de los departamentos del país, nos permitamos de alguna manera tener desarrollo local y obviamente sumarnos al país.
1: Richard Sander es el intendente de Rivera.
2: Y el ex intendente de Cerro Largo, José Surramendi, acusó al actual jefe de gobierno departamental, Cristina Morel, y generar grietas dentro del Partido Nacional al acusarlo de cometer irregularidades en la pasada gestión.
1: Morel sostuvo que iniciará investigaciones administrativas para investigar las presuntas irregularidades cometidas en la administración anterior a cargo de Surramendi, que pertenece a su misma fuerza política.
2: Esto provocó malestar por parte del directorio del Partido Nacional y su presidente Delgado. Dijo que debe existir prudencia de ambos lados para cuidar al Partido Nacional y a Cerro Largo.
1: En diálogo con Radio Monte Carlo, Surramendi sostuvo que él es un hombre de partido y negó las acusaciones en su contra. Nunca voy a dañar al partido por acciones particulares, afirmó.
3: Y bueno, nuestro partido ha tenido lamentablemente a lo largo de su historia estas diferencias, lo cual yo no las comparto. Yo voy a ser un hombre de partido siempre, nací en este partido, no sé si Morel podrá decir lo mismo, y voy a morir en este partido. Por lo tanto, nunca voy a ni dañar el partido con acciones particulares, ni dañar al partido por revanchismo con otro compañero. Las diferencias con otros compañeros las defino en las urnas, me ha tocado ganar, he tenido la suerte o la bendición de este pueblo de ser diputado e intendente con menos de 40 años y me ha tocado perder con esta elección. Y las diferencias con los compañeros las defino en las urnas y no estar generando grietas, porque después la gente nos va a decir, bueno, con esa grieta quiero gobernar junto a un departamento en un país. Bueno, yo no creo en eso. Creo que la gente quiere llorar por todas la unidad, porque además sabe, lo peor de todo, que la gente sabe que después los políticos en el mano a mano nos llevamos bien. Entonces no comparto para nada la pelea en las redes y el abrazo mano a mano. Cuando tengo que decirle algo a algún compañero, mano a mano y de frente, se lo digo y termino ahí.
1: Consultado sobre cómo evalúa la gestión del intendente Morel tras un año al frente del gobierno de Cerro Largo, Surramendi consideró que ha habido más expectativas que concreciones.
3: Bueno, yo lo he dicho en algunas oportunidades, creo que he tenido la posibilidad de, y creo que lo he hecho, de seguir muchas obras que nosotros comenzamos. Han inaugurado la gran mayoría de las obras que se han concretado desde que venían de nuestro periodo. Pero bueno, como te decía al comienzo, ya va un año y creo que se ha generado más expectativas que concreciones. Pero bueno, es el año que tiene que arrancar, es el año que tiene que mover la máquina y más allá de esta diferencia, nosotros siempre damos crédito, como también lo damos el crédito al gobierno nacional, porque en definitiva eso es lo que la gente eligió. Pero bueno, ha pasado un año hablando más de mi administración que del año que ha actuado él como intendente. Esperemos que todo lo que se dijo y lo que se dice se empiece a concretar.
2: Lo que decía José Surramendi.
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6: Internacionales. Al menos 4 personas han muerto a causa de un derrumbe de un edificio 9 plantas en la ciudad filipina de Ángeles, situada en la región de Luzón Central, según confirman las autoridades, si bien las tareas de búsqueda y rescate continúan. A esta hora, el último balance publicado informa de que en las últimas horas fue hallado un cuarto cuerpo, mientras que otras 20 personas, en su mayoría trabajadores de la construcción, siguen desaparecidos. En total, había 47 en el lugar en el momento del derrumbe que tuvo lugar anoche, informa la agencia DPA.
7: El gobierno de Irán confirmó este lunes progresos en las conversaciones con Estados Unidos para intentar alcanzar un acuerdo de paz, y bien recalcó que nadie puede decir que la firma sea inminente. Insistió en que esta etapa no se está discutiendo sobre el programa nuclear de Teherán. En estas horas el precio del petróleo bajó $5 el barril a propósito de esta situación en ese estrecho de Hormuz. Es cierto que hemos alcanzado una conclusión sobre gran parte de los asuntos bajo discusión, pero nadie puede decir que la firma sea inminente, manifestó el portavoz del Ministerio de Exteriores de Irán, Ismail Bakai, quien manifestó que los avances son el resultado de múltiples semanas de conversaciones a través de la mediación de Pakistán. Así reseñó que Estados Unidos mostró algún tipo de dudas durante las últimas horas y apuntó que hacer frente a puntos de vista contradictorios dificulta cualquier proceso, al tiempo que indicó que en un cese de hostilidades en todos los frentes, incluido el Líbano, será un elemento de cualquier entendimiento.
6: La Cámara de Senadores de Bolivia, reunida en Sucre, aprobó un proyecto de ley que deroga la ley de estado de excepción, una norma del 2020 que regulaba los procedimientos y límites para la aplicación de medidas extraordinarias por parte del Ejecutivo, como la utilización del ejército. La norma establecía mecanismos de control y requisitos para la declaración de estado de excepción, incluyendo la supervisión legislativa y límites temporales a las medidas gubernamentales.
7: Las autoridades ucranianas descartaron este lunes la presencia de tropas bielorrusas en la frontera, si bien matizaron que persiste la sensación de amenaza, en un momento en el que Kiev viene insistiendo en la posibilidad de que Minsk se implique en el conflicto de una manera más directa. El portavoz del Servicio Estatal de Fronteras, Andriy Demchenko, remarcó que la amenaza, que puede llegar desde territorio bielorruso, permanece inalterada, ya que desde el inicio de la invasión ese país ayudó a Rusia a llevar a cabo operaciones militares contra Ucrania y permitió emplear su territorio como plataforma para lanzar ataques.
5: 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En instantes, seguimos con Diario Oral Montecarlo.

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15: Muy buenos días, amigos, bienvenidos a El Despertador, el noticiero de la 91.9, Amanecer FM. En la mañana de este lunes 25 de mayo, vamos a ir como siempre hasta las 9 para brindarles todas las noticias de Colonia, de Uruguay y del mundo. Ya le damos muy buenos días a Ana Claudia Zavala. ¿Qué tal, Ana Claudia?
16: Buenos días, Juan, buenos días a todos. Listos para compartir con ustedes el inicio de otra semana junto a la información.
14: Titulares.
15: Ruta 1 ensancha su paso sobre el Cufré.
16: Vuelta de los Colonos. En su quinta edición se realizó el lanzamiento oficial de un recorrido de 74 kilómetros divididos en 8 etapas.
15: Adiós Colonia ratificó al oficialismo sindical y abrió una nueva etapa.
16: Visita obra en Calera de las Huérfanas. Se realizó una recorrida para ver el trabajo entre el gobierno nacional y el gobierno departamental en este monumento.
15: Cayani anunció 3 proyectos de ley para regular viáticos y subsidios de los políticos.
16: Encontraron a un pequeño deambulando de madrugada en Rivera. Estaba llorando. 2 teléfonos tenían su poder, una mochilita y todo mojado. Esas fueron las declaraciones de un vecino.
15: Brutal balacera en el Cerro Montevideo dejó a 3 jóvenes muertos y otros 3 heridos.
16: Nueva Palmira, funcionaria de Caminera, está internada tras ser embestida por una moto que no respetó las señales y se dio a la fuga.
15: Irán confirmó avances en las negociaciones, pero insiste en exigir peajes en el Estrecho Hormuz y dilata el acuerdo con Estados Unidos.
16: Tiroteo fuera de la Casa Blanca, 2 heridos y un atacante muerto, según informó el servicio secreto.
15: El Papa León XIV publicó la encíclica Magnífica Humanitas y pidió que la inteligencia artificial no domine al ser humano. En el panorama deportivo, mientras tanto, les contamos en el ámbito local, justamente Plaza Colonia derrotó el pasado viernes a Oriental y es el único líder en el fútbol de segunda división. Es lo que tiene que ver con el fútbol uruguayo de primera división. Se está completando la fecha, se completó de hecho, la fecha número 2 del torneo intermedio.
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16: Bueno, 8 de la mañana, 9 minutos, la temperatura está ahora en nuestra ciudad, 11 grados 4 décimas, 98% la humedad, viento del noreste a 7 kilómetros en la hora, 1021.2 la presión y visibilidad reducida, a conducir con cuidado ya que tenemos una visibilidad que ronda los 10 kilómetros. Con respecto a la máxima para este día, se ubicará en los 20 grados. 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
3: Hablamos ahora de la Ruta 1, justamente, que ensancha su paso sobre el Cufré. comenzó la construcción del nuevo puente norte sobre el arroyo Cufré en el kilómetro 106 con 82 en la ruta 1, en el límite entre los departamentos de Colonia y San José. La obra forma parte del proyecto que incluye también intervenciones en los puentes sobre los arroyos Pereira, Pavón y La Boyada, con el objetivo de adecuar la infraestructura vial a las actuales exigencias de circulación, carga y seguridad. La intervención prevé la demolición del puente existente y su posterior reconstrucción con nuevas características estructurales. Uno de los cambios principales será la ampliación del ancho de circulación. Las estructuras actuales de unos 6 metros de calzada serán sustituidas por puentes de 11,20 metros con banquinas y barreras de seguridad tipo New Jersey de hormigón armado. Los trabajos a cargo de la empresa José Cujó, Sociedad Anónima, buscan mejorar la capacidad estructural, las condiciones hidráulicas y la seguridad de los usuarios de una ruta clave para el tránsito entre el área metropolitana, Colonia y el litoral sur. Mientras se ejecuten las obras, la circulación estará afectada entre los kilómetros 106 con 18 y 107 con 33. El tránsito vehicular será reducido y derivado hacia la calzada sur. Además, por las restricciones de ancho y las condiciones de circulación bidireccional sobre el puente existente, no estará permitido el paso de máquinas agrícolas por ese tramo. Como alternativa, los vehículos agrícolas deberán utilizar el camino del paso Cufré. Las autoridades recomiendan planificar los traslados, respetar la señalización y circular con precaución en la zona de obra.
4: Se llevó a cabo el lanzamiento de la quinta edición de la Vuelta de los Colonos, que se realizó justamente en el día de ayer, domingo 24 de mayo. En su momento se hizo hincapié acerca de la importancia de estas instancias. Estuvieron presentes directores de Deporte Diego Berreta y de Turismo Martín Álvarez y también de Relaciones Públicas y Prensa Jorge Torres. Vamos a compartir con ustedes las declaraciones de Abayúa Rodríguez, que es organizador de este evento que, como decíamos, constó de 8 etapas. Y esto era lo que decía en el lanzamiento de esta actividad.
5: La Vuelta de los Colonos es una ultramaratón por relevos, o sea que recorre, si bien son 74 kilómetros, nadie corre 74 kilómetros. O sea, es una prueba por equipos, una prueba que tiene 8 etapas y que recorre todos los que son los municipios de la zona este del departamento de Colonia. O sea, empezando en Juan Lacase, primera etapa Juan Lacase Cosmopolita, segunda etapa Cosmopolita hasta la entrada de Puente Negro, de ahí se va hasta La Paz, tercera etapa es Valdense, de Valdense se va a Nueva Helvecia, de Nueva Helvecia se va todo por caminos rurales, ¿no? Se llega a Rosario, y de Rosario por la vieja ruta 1 se llega a Radial de Juan Lacase y después se retorna a Juan Lacase. Vamos a hablar de lo deportivo. Lo deportivo tiene que ver con que cada equipo debe estar conformado por 8 integrantes, cumpliendo cada uno una etapa. Si de repente un equipo no tiene 8 integrantes, puede tener un mínimo de 4, tiene que tener, y bueno, obviamente tienen que hacer, los atletas tienen que hacer una etapa o 2 o 3, o lo que se animen. ¿Por qué se llama Vuelta de los Colonos? Primero porque atraviesa las colonias, que eso es la esencia de lo que es Colonia. Colonia, obviamente, Colonia, empezamos. Bueno, Juan Lacase es una de las ciudades más modernas de hasta el país. Cosmopolita, Colonia Piamontesa, Colonia Valdense, Colonia Suiza, y cada lugar tiene su esencia también. Entonces entendemos que como nosotros nos formamos como colonienses y nos desarrollamos con esas particularidades que tenemos, o sea, muchas veces cuando comento, yo viví mucho tiempo en el exterior y comentaba la particularidad de lo que tiene que ver con Colonia. Otros departamentos tienen la ciudad capital y después básicamente poblaciones chiquitas. Colonia tiene muchas ciudades, y cada una con su esencia, su idiosincrasia, su particularidad. Entonces entiendo que esta carrera de equipos que se van relevando, que se van atendiendo, que se van, también tiene que ver un poco la esencia de lo que es lo que somos nosotros, lo que somos los colonienses.
2: Noticias nacionales.
3: Brutal balacera en el Cerro de Montevideo dejó a 3 jóvenes muertos y otros 3 heridos. Entre las víctimas había una mujer. Los lesionados fueron ingresados en el Hospital del Cerro y se espera por su evolución. Sobre las 22 horas de este domingo, una brutal balacera en el Cerro Montevideo dejó a 3 jóvenes muertos. Las víctimas, de no más de 24 años, recibieron heridas letales tanto en el abdomen como en sus cabezas. El hecho se dio en las calles Egipto y Estados Unidos, cerca del Hospital del Cerro. Además de los muertos, otras 3 personas resultaron heridas y fueron llevadas a dicho centro asistencial. De acuerdo con la información primaria, una de las personas alcanzadas por los disparos era una mujer. Fuentes policiales indicaron que se trató de una balacera en contra de personas que se encontraban en la vía pública.
4: Un vecino de Rivera encontró un pequeño deambulando por la calle en horas de la madrugada, lo llevó a la policía, el caso es investigado. El hombre dijo que lo encontró a dos cuadras de su casa. Encontramos una criatura llorando con dos teléfonos en la mano, una mochilita todo mojado. Eso sería aproximadamente 4:40, más o menos, relató. Agregando, calculamos que los padres lo habían regañado por algo, pero al llegar hasta la esquina que vimos que no venía nadie, ahí di marcha atrás en la camioneta y paramos. Nos bajamos, preguntamos por los padres, si estaba solo y qué había pasado. No supo decir nada. Una criatura que tiene 3 años. El hombre comentó que el niño lloraba y estaba asustado, por lo que subió a la camioneta y lo llevó a la policía. Lo llevaron para los médicos. Por suerte no tenía maltrato, no había pasado nada, gracias a Dios. Según indicó, es un hecho que se sigue investigando.
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3: Irán confirmó avances en las negociaciones, pero insiste en exigir peajes en el estrecho Hormuz y dilata el acuerdo con Estados Unidos. Teherán dice ofrecer servicios que requieren el cobro de determinadas tasas, mientras la condición israelí sobre el fin del programa nuclear persa introduce como punto clave la resolución del conflicto en la región. La insistencia de Irán en mantener el cobro de tasas por servicios en estrecho Hormuz está generando nuevos obstáculos para la consolidación de una tregua con Estados Unidos. Al mismo tiempo, Israel advierte que la eliminación de la amenaza nuclear iraní sigue siendo un requisito para cualquier acuerdo de paz en la región. La decisión de Irán de aplicar estas tasas introduce un elemento sin precedentes en la ruta marítima clave para el comercio energético mundial y agrega tensión a las negociaciones de alto el fuego. Antes del reciente conflicto militar no existían estas tarifas, lo que ha generado preocupación entre los actores internacionales y contribuye a la inestabilidad de los mercados petroleros globales. Desde el 8 de abril, Estados Unidos e Irán mantienen un alto al fuego tras el ataque estadounidense-israelí contra territorio iraní realizado el 28 de febrero. En este periodo, las negociaciones para un acuerdo han contado con la mediación de representantes de países como China y Pakistán, destacó la AFP. Además, dirigentes de Arabia Saudita, Emiratos Árabes Unidos, Qatar, Egipto, Jordania, Bahrein y Turquía han participado en encuentros desarrollados principalmente en Beijing, Nueva Delhi y Teherán. La autoridad diplomática de Irán reafirmó que continuará aplicando tasas por servicios vinculados al tránsito marítimo a través del estrecho Hormuz. El portavoz del Ministerio de Exteriores, Ismail Bakael, aclaró que estos pagos no equivalen a peajes, un término que calificó de incorrecto. Bakael explicó que los servicios que se ofrecen, servicios de navegación y medidas necesarias para proteger el ambiente del estrecho de Hormuz, el Golfo Pérsico y el Mar de Omán, requieren el cobro precisamente de determinadas tasas, según registró la AFP. Hasta antes de febrero, estas tasas no formaban parte de la dinámica del paso marítimo, lo que ha incrementado la inquietud entre las potencias internacionales y agudizado la volatilidad en el mercado petrolero. El anuncio iraní ha sembrado dudas sobre la posibilidad de alcanzar un acuerdo a corto plazo. El portavoz Bakael, citado por la AFP, señaló: es correcto decir que se ha llegado a un acuerdo sobre buena parte de los asuntos en discusión, pero afirmar que la firma del acuerdo es inminente, nadie puede hacer tal afirmación. Por su parte, el secretario de Estado de Estados Unidos, Marco Rubio, declaró en Nueva Delhi que existe una propuesta bastante sólida sobre la mesa para la apertura del estrecho y la normalización del paso marítimo. Rubio añadió que preferimos un buen acuerdo, pero si no se logra, habrá que afrontar la situación de otra forma. El presidente Donald Trump instó a sus negociadores a no apresurarse y recalcó que si logra un acuerdo con Irán, será bueno y adecuado, aunque subrayó que aún no está completamente cerrado. Trump puntualizó que el bloqueo naval estadounidense en los puertos iraníes seguirá vigente hasta que se alcance un pacto definitivo. El avance hacia un acuerdo sostenible enfrenta el obstáculo de la exigencia impuesta por Israel sobre el programa nuclear iraní. El primer ministro israelí, Benjamín Netanyahu, remarcó que cualquier acuerdo final con Irán debe eliminar por completo la amenaza nuclear. Mientras las conversaciones progresan en asuntos inmediatos, las cuestiones sobre el enriquecimiento de uranio y el programa nuclear han sido pospuestas para futuras fases de negociación. De acuerdo con la AFP, la situación nuclear continúa siendo un condicionante central para la consolidación de la tregua. Estas divergencias, sumadas a la nueva imposición de las tasas de Hormuz, bloquean por ahora la posibilidad de un acuerdo integral, aunque hay cierta mejora en el tono diplomático respecto a semanas anteriores, ninguna de las partes se atreve a prever un desenlace inmediato en estas negociaciones.
4: Dos personas heridas y el sospechoso del ataque abatido es el saldo de un intenso tiroteo que se registró el pasado sábado en horas de la tarde en las afueras de la Casa Blanca en Washington, Estados Unidos, en momentos en que el presidente Donald Trump estaba en el interior de la residencia oficial y sede del gobierno federal. El reporte de víctimas y el atacante muerto fue informado por el servicio secreto de ese país, de acuerdo a lo que dan cuenta medios locales como Fox News y CNN. Agentes de policía y fuerzas de seguridad especiales fueron movilizados a la zona que rodea la Casa Blanca tras escuchar numerosos disparos que quedaron registrados en los diferentes medios de comunicación que transmitían en directo. La policía cerró el acceso a la Casa Blanca y tropas de la Guardia Nacional impidieron la circulación a través de sus alrededores en varias cuadras a la redonda. El FBI está en el lugar, apoya el servicio secreto en la respuesta a disparos que se han efectuado cerca de los terrenos de la Casa Blanca. Esto lo dijo el propio director del FBI, Kash Patel. Los periodistas que estaban en el jardín norte de la Casa Blanca en ese momento dijeron en X que se les ordenó correr y refugiarse en la sala de prensa. La corresponsal de ABC News, Elina Wan, estaba justamente grabando un video para las redes sociales cuando comenzaron los disparos y quedó captado el sonido de los tiros mientras se lanzaba al suelo. Un portavoz del servicio secreto dijo a France Press a través de un mensaje de texto que el propio organismo aún estaba recopilando información sobre el incidente, aunque con respecto a los números oficiales iniciales, dos personas heridas y el sospechoso del ataque abatido.
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10: Lo metemos ahora en la información deportiva. Arrancamos hablando en esta oportunidad de lo que tiene que ver con el deporte local. Concretamente nos referimos a la Liga de Colonia, que disputó precisamente una de sus etapas, concretamente la quinta fecha de la apertura, tanto la Divisional A como la Divisional B. La A, que ya había tenido las victorias del General sobre Juventud y de San Carlos ante Wanderers el pasado miércoles, precisamente, es lo que tiene que ver con los complementos. También vale destacar la victoria de Peñarol frente al conjunto de Barrio Sur, 3-1 en primera división y 4-1 en sub-20 en el día de ayer, precisamente, como decíamos, en lo que tiene que ver con los partidos que completaron la etapa de la primera división. Vale destacar también en lo que tiene que ver con la Divisional B del fútbol de Colonia. Les contamos los resultados. Fue justamente empate 1-1 entre el Parque y Progreso, el Parque y Artesano, debe decir, en primera división. En reserva ganó el Parque por 4-3. Sarandí se impuso 3-1 a Semillero en mayores y 4-0 en reserva. En primera división, Progreso le ganó 1-0 a Central. En reserva ganó el Celeste 3-0. Y Huracán derrotó 2-0 a Nacional en primera. En reserva también se impuso el Globito por 2-0 en lo que tiene que ver con la Divisional B del fútbol de Colonia. Completando la Divisional A también el sábado, Deportivo San Pedro cayó en primera división 1-0 frente a Maracaná. En sub-20 se impuso el conjunto celeste por 3-0. Vamos a la Copa de Offi, donde Nacional de Nueva Alvesia y San Carlos empataron en el Averly por 1-0 por bando. Y Laureles derrotó 1-0 a Juventud, precisamente en lo que tiene que ver con esta Copa Divisional A de Offi en el grupo C. Por su parte, en el grupo C de la Divisional B, por la segunda fecha, Fraternidad de Rodó le ganó visitante 1-0 a Wanderers y el General se impuso 3-0 a Uruguayo de Carmelo. Eso es lo que tiene que ver con el fútbol local. Por su parte, en el futsal, el sábado a la noche, en un emotivo homenaje a Daniel Petizo Martínez en el Gimnasio de Juventud, el equipo de All Christians le ganó 10-4 a Dirio Sport, precisamente en este nuevo el equipo de la categoría. A su tiempo, en las categorías formativas, All Christians se impuso por goleada a Urupan en sub-17 y empató en sub-20. En lo que tiene que ver con el fútbol uruguayo de primera división, recordamos que quedó postergado uno de los encuentros, precisamente, mientras que el que iban a estar disputando justamente Danubio, uno de los equipos de este torneo, por la Serie B, concretamente en partido que debió jugarse y que ha quedado aplazado precisamente frente al conjunto de Juventud de Las Piedras. En lo que tiene que ver con los partidos por la Serie A, en la fecha 2, Liverpool y Racing igualaron 0-0, Cerro Largo le ganó 3-0 a Boston River, Cerro se impuso 1-0 a Central Español y Peñarol ayer le ganó 2-0 a Defensor Sporting. Por la fecha número 2 de la Serie B, Montevideo City Torque le ganó 2-1 a Progreso, Nacional derrotó 1-0 a Albion y Wanderers y Deportivo Maldonado empataron en 1-0. Con estos resultados, la anual sigue siendo liderada por Racing con 35, 33 tiene Deportivo Maldonado y Peñarol, 29 Albion, 28 Nacional, 27 Central Español. La Serie A del intermedio la lidera Peñarol con 6, Racing tiene 4. En la Serie B, Nacional es el líder con 6, Deportivo Maldonado suma 4. Hablamos ahora del fútbol de segunda división, que está jugando su fecha número 3. El viernes aquí Plaza Colonia le ganó 3-1 a Oriental. De atrás había abierto la cuenta Rigoletto Neprandi. Lo empató Valentina Morosa en la primera parte para el conjunto coloniense. Y en el complemento aparecieron Nicolás González y Ever Vergara para darle la victoria al equipo Pata Blanca. Atenas, por su parte, le ganó el sábado 3-2 a Paysandú. Fue victoria de River, de visitante 2-1 frente a Rentistas. Y Tacuarembó le ganó 2-0 a Colón. La Luz se impuso 2-0 Uruguay Montevideo ayer. Cerrito derrotó 2-0 Huracán. Y hoy van a completar a las 6 en el Charrúa Miramar, Misiones y Fénix. Plaza es el único líder con 18 puntos. Oriental tiene 15. Fénix, Cerrito 14. Y Huracán también 14. Rentistas 13. 12 para La Luz. 11 River. 10 Colón. Tacuarembó, Uruguay, Montevideo y Atenas. 6 Miramar, Misiones y 5 Paysandú. Cerramos hablando del básquetbol. Justamente Nacional le ganó a Aguada 109-89 e igualó la serie. Peñarol ha quedado a un punto precisamente de meterse en la final si derrota a Defensor Sporting y barre su serie. En el fútbol argentino, con el Lacasino Thiago Cardoso en cancha y el tarairense Federico Rica integrando el plantel, Belgrano le ganó de atrás y en la hora la final a River por 3-2 en el Mario Alberto Kempes y por primera vez se consagró campeón en el fútbol argentino.
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11: Bueno, vamos a compartir lo que ha sido el resultado del sorteo de la quiniela nocturna del sábado 23 de mayo. A la cabeza el 590, 590, segundo al décimo, 900, 308, 906, 480, 774, 540, 249, 731 y 027. Décimo primero, el vigésimo, 507, 446, 156, 128, 910, 116, 606, 628, 098 y 517. Reiteramos a la cabeza, 590, 590. Los números que resultaron para la tómbola, doble 0, 6, 7, 8, 10, 16, 17, 19, 27, 28, 31, 40, 46, 49, 56, 61, 74, 80, 90 y 98. Ayer se realizó un nuevo sorteo del 5 de oro. Los números favorecidos, 3, 18, 21, 25, 38, bolilla extra el 30. Pozo de oro vacante y el pozo de plata, 3 aciertos. Con respecto al sorteo del 5 de oro revancha, los números 7, 8, 23, 41 y 44. Y también quedó vacante. Próximo sorteo, 27 de mayo. El pozo de oro ha quedado en 24.200.000 pesos uruguayos, mientras que el revancha quedó en 37.100.000 pesos uruguayos.
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10: ADEOM Colonia ratificó el oficialismo sindical y abrió una nueva etapa. ADEOM Colonia eligió este jueves su nueva conducción y dejó una señal clara hacia el interior del sindicato de funcionarios municipales. El sector oficialista mantendrá el control del gremio durante el periodo 2026-2028. La lista 1378, respaldada por la conducción saliente, obtuvo una victoria amplia y María Eugenia Maruja Orsi será la nueva presidenta de la organización. Su llegada marcará el inicio de una nueva etapa, aunque el resultado electoral muestra más continuidad que ruptura. La elección tenía un componente particular. Nicolás Piñeiro, actual referente del sindicato, no podía volver a postularse por la limitación establecida en el estatuto de ADEOM. Por eso los comicios funcionaron también como una prueba para medir cuánto respaldo conservaba el sector que venía conduciendo el gremio. El resultado despejó cualquier duda. Según el escrutinio final, participaron 998 afiliados. La lista 1378 alcanzó 728 votos, equivalentes al 83% de los sufragios válidos entre las dos listas, mientras que la lista 18 obtuvo 148 votos, el 17%. La competencia había generado expectativa porque no enfrentaba a la conducción con un sector externo, sino a dos grupos con presencia en la vía interna de ADEOM. La lista 18 fue encabezada por Pablo Muniz, actual vocal de la directiva, en representación de la minoría. Con estos resultados, la nueva comisión directiva quedará integrada por 6 representantes de la lista 1378 y uno de la lista 18. La comisión fiscal, en tanto, será ocupada íntegramente por representantes de la lista ganadora. Tras conocerse el escrutinio, Orsi valoró el respaldo recibido y calificó como histórico el porcentaje alcanzado por su sector. La nueva presidenta asumirá con una mayoría interna sólida, pero también con el desafío de conducir un sindicato que deberá procesar la salida de Piñeiro, sostener la representación de sus afiliados y encarar la relación con la administración departamental en el próximo periodo. La elección no produjo un cambio de rumbo, confirmó una sucesión ordenada dentro del oficialismo sindical y dejó a Orsi al frente de ADEOM con un respaldo electoral contundente.
11: El intendente de Colonia, Guillermo Rodríguez, recorrió las obras de consolidación de la calera de las Huerpas
10: con un respaldo electoral contundente.

0: realizado hasta la fecha. Vamos a compartir las declaraciones del director nacional de turismo, el señor Cristian Pos.
1: Esto es una muestra de trabajo en conjunto del Ministerio de Turismo con la Intendencia de Colonia, que creo que tenemos un relacionamiento muy fluido, donde primero decimos que sí, después vemos cómo lo vamos trabajando de acuerdo a las posibilidades, y esto es una muestra de eso. Es una inversión muy grande que está haciendo el Ministerio con la Intendencia en un bien que este año cumple 285 años, son los 285 años de la Carrera de las Huérfanas, es bien simbólico, son los 10 años del Camino de los Jesuitas del Mercosur, y este sitio, además del Camino de los Jesuitas, también es un sitio de memoria de la trata de esclavos a nivel mundial, es un sitio de memoria también de los pueblos indígenas, pero además de patrimonio, que como bien decía el Intendente, esta zona es muy fuerte, nosotros consideramos que esta es una inversión de futuro. ¿Por qué una inversión de futuro? Porque primero que nada estamos poniendo en valor un bien cultural que lo que tiene que lograr es justamente generar movimiento y movimiento turístico en la zona. El turismo ha cambiado mucho, la experiencia turística ha cambiado mucho, las formas de hacer turismo ha cambiado mucho, y estas inversiones van en ese sentido, en tratar de dotarle al territorio, en este caso la zona oeste del departamento de Colonia, de un atractivo que luego la gente pueda utilizarlo para desarrollar experiencias turísticas. Y acá todo lo que ha hecho la Asociación Procalera, desde recuerdo de aquel rayo que tiró la cruz, y a partir de ahí se activó toda una fuerza que hasta ahora no ha parado, es fundamental en el trabajo que ha hecho en la región. Y ahora tenemos que agregar más producto turístico a esto para que genere ese movimiento y esa innovación en la zona que precisamos. Así que para el Ministerio esto es un compromiso con el patrimonio y un compromiso con el desarrollo territorial del oeste de Carmelo, que como decía el Intendente, está asociado a otros bienes, a otros destinos de la zona. Y bueno, lo más difícil creo que lo estamos sacando de adelante. Y ahora viene otra línea de trabajo, que además de finalizar las obras, por supuesto, que ahora nos van a explicar cómo sigue esto, generarle acá producto turístico para que la gente pueda quedarse más tiempo en la zona oeste del departamento de Colonia, gastar más y generar más movimiento económico para todo el territorio.
0: Así que bueno, muy contento y muchas gracias por 091-520-919. 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
3: El Papa León XIV publicó la encíclica Magnífica Humanitas y pidió que la inteligencia artificial no domine al ser humano. El pontífice advierte de que la IA no puede considerarse moralmente neutra y reclama marcos jurídicos y supervisión independiente frente a la concentración del poder tecnológico. León XIV presentó este lunes su primera encíclica Magnífica Humanitas, Humanidad Magnífica, un documento de 110 páginas dedicado a los efectos de la inteligencia artificial sobre la dignidad humana. El primer papa estadounidense de la historia, matemático y canonista de formación, advierte en el texto de que la IA no puede considerarse moralmente neutra y reclama desarmarla para evitar que domine al ser humano. La encíclica fija la postura de la Iglesia ante lo que el propio pontífice describió días después de su elección como el mayor desafío de la época. No es un tratado técnico ni una condena de la tecnología cuyo valor reconoce, sino una actualización de la doctrina social de la Iglesia. León XIV firmó el texto el 15 de mayo en el 135 aniversario de la Rerum Novarum de León XIII, el documento de 1891 que respondió a la Revolución Industrial y del que el actual Papa toma nombre y referencia. Su tesis es que las innovaciones tecnológicas pueden aumentar la participación y la justicia o ampliar las desigualdades, el control y la exclusión. La IA escribe, alimenta la brecha entre los incluidos y los excluidos.
4: Una funcionaria de policía caminera fue embestida en las últimas horas por una moto que no acató las señales de detención y se dio a la fuga. La mujer de 54 años sufrió fractura articular radiodistal desplazada multifragmentaria de resolución quirúrgica. Permanece internada para ser intervenida quirúrgicamente. Policía caminera a su vez reportó que en momentos que funcionarios realizaban un control vehicular, una moto que circulaba de este a oeste no respetó las señales y embistió a la mujer de 54 años. De inmediato fue trasladada al sanatorio Camoc de Nueva Palmira, donde fue diagnosticada con fractura de puño derecho. Se traslada a puerta de emergencia para completar valoración. Luego fue derivada al sanatorio CAMS de la ciudad de Mercedes. Según informó Policía Caminera, al momento no cuentan con datos que permitan ubicar al motociclista. El siniestro de tránsito ocurrió sobre Ruta 12 a la altura del kilómetro 6 en Nueva Palmira.
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4: Ucrania reportó en el día de ayer un saldo de 4 personas fallecidas, cerca de un centenar de heridos tras una nueva ofensiva aérea rusa de gran escala que incluyó cientos de drones y decenas de misiles. El ataque que tuvo a Kiev como principal blanco llevó al gobierno de Volodymyr Zelensky a reclamar un esfuerzo y un refuerzo de los sistemas de defensa aérea y una mayor presión a nivel internacional sobre Moscú. Tras recorrer alguna de las zonas alcanzadas en la capital ucraniana, Zelensky informó a través de Telegram que cerca de 100 personas han resultado heridas en todo el país y lamentablemente 4 fallecieron. De acuerdo con datos difundidos por la Fuerza Aérea Ucraniana, Rusia lanzó un total de 690 medios de ataque aéreo entre drones y misiles. En una primera evaluación, las autoridades señalaron que se utilizaron más de 50 misiles de crucero, más de 30 balísticos. Posteriormente, añadieron que entre el armamento empleado también figuró el sistema hipersónico Oreshnik. El portavoz de la Fuerza Aérea, Yuri Gnat, detalló que este misil que Moscú puede desplazarse a velocidades de entre 2.5 y 3 kilómetros por segundo, integró el conjunto de armas utilizadas durante la ofensiva. Zelensky cuestionó con dureza el accionar ruso, responsabilizó al presidente Vladimir Putin por continuar golpeando edificios residenciales con sus misiles. Según el mandatario, el ataque dejó daños en decenas de viviendas y varios centros educativos. También afirmó que el Museo de Chernóbil quedó prácticamente destruido, mientras que otras instituciones, entre ellas el Museo de Arte Nacional, sufrieron afectaciones. El Ministerio de Asuntos Exteriores ucraniano también registró daños menores, según comunicó el canciller Andriy Sybiga.

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1: El dólar de Estados Unidos está a 38,75 para la compra, 41,25 para la venta, el euro 43,92 y 49,29, peso argentino 0,020 y 0,20, real brasileño 7,15 a la compra, 8,85 a la venta.
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2: Bueno, 2 minutos nos separan de las 9 de la mañana. La temperatura hasta ahora es de 11 grados 4 décimas, 98% la humedad. Viento del noreste a 7 kilómetros en la hora. La visibilidad en esta oportunidad es de 10 kilómetros, reducida por neblina existente. Con respecto a la máxima para este día, 20 grados es lo que se espera. El cielo se presentará algo nuboso y nuboso con periodos de cubierto, nieblas y neblinas al finalizar la jornada. Mañana martes, algo nuboso y nuboso, periodos de cubierto, nieblas y neblinas, reduciendo la visibilidad. En la tarde-noche seguirá también con cielo claro y algo nuboso, neblinas y bancos de niebla, mínima 7, máxima 20. Mitad de semana, cielo claro y algo nuboso, nieblas y neblinas, mínima 6, máxima 19. Bueno, Juan, comenzando otra semana, conectándonos con lo que está pasando en nuestro país. Bueno, ¿de qué irá la mañana en radioterapia?
1: Bueno, bien, vamos a estar repasando todo lo que tiene que ver con la Semana del Tango, por ejemplo, que se está desarrollando aquí en Colonia. Algunas novedades vinculadas a las elecciones en ADEOM y lo que fue la victoria de Maruja Orsi el pasado jueves. Hablaremos de deportes también, justamente todo lo que dejó un fin de semana con mucha actividad, por ejemplo, la medalla de oro de Sara Mediza en lo que tiene que ver con arquería en Chile. También estaremos hablando del fútbol de Colonia, de la Copa de Ofi, del futsal, el homenaje al Petizo Martínez el pasado sábado en el Gimnasio Juventud. Todo lo concerniente al fútbol uruguayo de primera y de segunda división, básquetbol, final en el fútbol argentino, realmente bastante movido el fin de semana, bastante intenso y bueno, acoplándonos o adaptándonos un poquito al cambio de temperatura, veníamos con bastante calor y acá se nota el frío, ¿eh? Pero
2: no, el cambio de temperatura brutal. Aparte, digo, lindo el fin de semana, más allá de la experiencia vivida, ¿no? Que nos imaginamos que haber sido única, por cierto. El marco de público, porque al no poderlo apreciar porque no se transmitió en vivo, ¿cómo fue?
1: No, el marco de público era un evento privado, no era con venta de entradas, era invitaciones para empresas, básicamente, millonarios, debo decir.
2: Claro, aprovechaban para recaudar fondos.
1: Sí, de esa forma. Realmente el lugar fantástico, un hotel
2: ¿y
1: sobre
2: la
1: el
2: finalidad de este
1: recaudar evento? Para la fundación de Ray Sugar Leonard y en este caso para los chicos con diabetes, justamente. Ajá. Esa era la movida.
2: Mariachi, ¿cómo se sintió?
1: Bien, fue una buena pelea. El mexicano venía ganando todos sus combates por nocaut en el primer round, venía muy bien el Terror Cabrera, entonces la idea era bancar esos primeros rounds que podían ser los más peligrosos y después se fue a las tarjetas, donde ganó por puntos el mexicano, pero bueno, al decir de los jueces hubo rounds que terminaban empatados, así que la verdad que fue una muy buena presentación, otro buen papel de Mariachi. Estaba Ray Sugar Leonard, nada más y nada menos, una de las leyendas del boxeo. Estaba Magic Johnson, leyenda del básquetbol también allí. Lamentablemente no pudimos cruzarnos para saludarlos.
2: ¿Pero eran accesibles? ¿Cómo se presentaban?
1: Sí, es que el lugar en sí era chico. El tema es que, claro, nosotros previo a la pelea fuimos los últimos en llegar porque hacíamos la de fondo. Entonces llegamos más sobre el filo a prepararse, vendarse, calentar, toda la historia. Después de la pelea, cuando tuvimos que pasar la revisación médica, que es obligatoria, y cuando salimos ya no quedaba casi nadie. Pero sí lo vi a Leonard arriba del ring. Vi de lejos a Magic Johnson. Me quedó la duda si era él. Me confirmaron que sí. Pero bueno, no pudimos acercarnos nosotros a saludar ni nada por el estilo. Pues estábamos enfocados primero en la pelea y después que pasó ya no estaban. Así que. Pero bueno, la verdad que otra buena experiencia. Un viaje distinto porque las veces anteriores nos habíamos quedado en ciudades periféricas de Los Ángeles. Ahora estuvimos en el centro mismo. Y con cosas que realmente llaman un poco la atención en un país de primer mundo, la cantidad de gente que vive en la calle, la pobreza, el contraste, ¿no? Con ver autos de alta gama y edificios lujosos, pero mucha gente viviendo en la calle, mucha gente con problemas de salud mental, se nota, problemas de adicciones, ¿no?
2: Claro, los estragos pobreza de la droga, ¿no?
1: Sí, un contraste realmente muy marcado, poca presencia policial, algunas zonas un tanto inseguras, al menos donde nos tocó a nosotros, que si bien el hotel era fantástico, pues nos quedamos en Hotel Biltmore, que es el lugar donde primero se entregaron los Oscar, por ejemplo, un hotel de lujo que nos proveyó la organización, ¿no? No lo elegimos nosotros, está claro, pero digo...
2: pero espectacular, lindo detalle.
1: Sí, sí, linda experiencia, la verdad que sí. Estuvimos compartiendo mucho con boxeadores argentinos, alemanes, mexicanos, ecuatorianos, de distintos países, y la verdad que son experiencias que suman, que enriquecen. Me quedé con eso, ¿no? Que realmente me impactó la pobreza, la dificultad de mucha gente viviendo en la calle, la drogadicción. Realmente, como veíamos en algunas series o en algunas películas de los 80, así, el centro de Los Ángeles, la verdad que no está bueno. Pero más allá de eso, insisto, fue una muy linda experiencia. Bueno, obviamente para Mariachi también un crecimiento desde lo deportivo, ¿no?
2: Y llegar a Colonia, relatar con la tromba, ¡pah! Sí, y ese triunfo, ¿no?
1: Me mató un poco el cambio de clima, pero pudimos relatar por suerte y Plaza...
2: Aparte gritarte tres goles.
1: Tres goles, sí. Plaza anda bien, está primero. La verdad que el equipo está sólido. Ahora tiene una visita difícil el próximo sábado al Parque Ancap. Si bien Uruguay y Montevideo no vienen de la mejor manera, es un escenario un tanto complicado. Así que bueno, esperemos que pueda seguir por ese lado el conjunto coloniense, que ganó bien el viernes de atrás, arrancó perdiendo, pero enseguida lo dio vuelta.
2: Y bueno, y la alegría, ¿no?, para Sara Medisa con ese oro logrado.
1: Tremendo.
2: ¡Pah! No, sí. No, de qué experiencia para ella.
1: Sí,
2: para
1: yo ya, digo, lo veníamos hablando acá, lo había charlado con Ricardo, con su hermano, con su entrenador, de tremendo nivel que venía teniendo Sara, y bueno, lo ratificó, lo confirmó, haciendo historia justamente con esa medalla de oro en Chile para Uruguay, pero para Colonia, concretamente también, por lo que significa para nosotros tener una deportista tan... Sí, para Plaza Neolar, tan destacada.
2: Apostando a otra disciplina y que les esté resultando, realmente.
1: Sí.
2: Es una hermosa experiencia porque realmente es un semillero importantísimo, una referente a nivel nacional e internacional.
1: Sí, sí, demostrando que nunca es tarde tampoco para arrancar. Ella empezó por sus hijos y terminó destacándose, así que la verdad que un gran ejemplo.
2: Bueno, te dejamos hacer la muy mañana bien. En radioterapia nos reencontramos a la tarde de 16 a 18. Que pasen bien, chau chau.
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Bien amigos, arrancamos una nueva edición de Radioterapia por el área 91.9 Amanecer FM, sepan disculpar un poquito la ola. Vamos a ir como siempre hasta el mediodía para estar acompañándolos con todos los temas de actualidad, con todo lo que pasa en Colonia, en Uruguay y en el resto del planeta. Se sintió un poquito el cambio de temperatura. Tuvimos la pasada semana justamente en Estados Unidos y bueno, obviamente las temperaturas a esta altura del año son bastante más altas. Más allá de que no fue un calor extremo, pero sí, el cambio a la llegada a Uruguay el pasado viernes se sintió. Nos tocó justo relatar de arranque la victoria de Plaza, pero bueno, ya recuperados para poder compartir junto a ustedes una nueva semana de trabajo en lo que tiene que ver con las noticias, con las principales novedades de Colonia, de Uruguay y del mundo, en el plano político, cultural, deportivo, aquí en la mañana de Amanecer. Tenemos una música, como siempre, para compartir en este lunes 25 de mayo, fecha patria de los hermanos argentinos, así que vaya el saludo para ellos. Vamos a estar hablando justamente de la Semana del Tango, de distintas actividades que tienen que ver con nuestra ciudad, con la visita del intendente a Calera de las Huérfanas. Hoy se estarán realizando un par de actividades que tienen que ver con anuncios, con lanzamientos de distintos eventos en el departamento de Colonia también, como por ejemplo un nuevo concurso literario en el marco del Día del Escritor Coloniense y el Día del Libro, también lo que tiene que ver con la nueva cata de vinos que se estará desarrollando en nuestro departamento. Todo eso lo estaremos repasando en un ratito nada más aquí en la mañana de la 91.9. Obviamente estaremos hablando de deportes también, porque hay mucho para repasar en ese sentido. Bueno, ya decíamos, lo más destacado es Sara Mediza logrando la medalla de oro en arquería con la selección uruguaya en Chile, la representante de Plaza Colonia. Estuvimos hablando justamente recién también de lo que fue la pelea internacional de María Chicacero en Los Ángeles por tercera vez. También vamos a estar hablando del fútbol de Colonia, lo que dejó la fecha número 5 de la Divisional A y de la Divisional B, la Copa de Offi, tanto en Divisional A como en Divisional B, el fútbol uruguayo en segunda división, Plaza ser líder, primera división también, con un partido que quedó pendiente en la segunda etapa del torneo intermedio. Por otro lado, estaremos hablando de básquetbol y la definición de la Liga Uruguaya, a su vez Sol Christians, que el sábado pasado homenajeó a su principal referente, al Petizo Martínez, y le ganó a Dilio Sport justamente en primera, ganando en sub-17 a Urupán y empatando en sub-20 contra dicho equipo pandense. En fin, todo eso lo estaremos repasando en un ratito nada más aquí en la mañana Amanecer, las novedades del este del departamento con el informe de Gabriel Cepich para Rosario FM, todas nuestras secciones habituales, como siempre, como cada mañana en esta gris y fresca jornada del lunes 25 de mayo. Vamos a hacer una pausa, amigos, no sin antes recordarles las vías de comunicación de la radio, cómo pueden contactarse con nosotros. 452-250-39 es el teléfono, 452-250-39. El mail es amanecer919@dinet.com.uy, amanecer919@dinet.com.uy. También nos pueden escribir a amanecer919@gmail.com. Estamos en la Avenida Artigas 288 de la ciudad de Colonia del Sacramento, Avenida Artigas Casi Fosalva, saliendo para todo el mundo por amanecerfm.com.uy o coloniatv.uy. También nos pueden seguir en nuestras redes sociales, ya sea en Facebook, en Instagram, en YouTube o en TikTok, a través de Amanecer FM o Amanecer 919, o enviarnos un mensaje de texto o un WhatsApp al 099-525228, 099-525228, 091-520-919, 091-520-919. Nos vamos a ir a la primera pausa, como siempre lo hacemos, un breve corte y a la vuelta música uruguaya en la mañana de Amanecer, tanda y ya venimos con más hasta el mediodía.

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Hasta las 10 de la mañana en todo el Uruguay, escuchamos a Soda Stereo. 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

De las 10 de la mañana, suena Soda Estéreo en la 91.9, así se dice. Y hablamos de la visita a obras en Calera de las Huérfanas, trabajo entre el Gobierno Nacional y el Gobierno Departamental. El Intendente de Colonia, Guillermo Rodríguez, recorrió las obras de consolidación de Calera de las Huérfanas junto al Director Nacional de Turismo, Cristian Poz, el arquitecto Gabriel González, quien dirige la obra, ediles departamentales, el alcalde Luis Pablo Parodi, alcalde Carmelo, claro está, concejales, integrantes de la ONG Pro Calera de las Huérfanas, los directores Jorge Torrebadel, de Relaciones Públicas y Prensa, y Martín Álvarez, de Turismo, junto a medios de comunicación. El Intendente Rodríguez y el Director Nacional de Turismo, Cristian Poz, destacaron en sus palabras la articulación llevada a cabo entre el Gobierno Nacional y el Gobierno Departamental, coincidiendo además en el rico patrimonio que posee el Departamento de Colonia. Luego de la pausa vamos a estar ahondando un poquito acerca de esta visita a Calera de las Huérfanas. Breve corte, ya venimos con más hasta el mediodía.

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20 minutos van de las 10 de la mañana, escuchamos a Terciopelados. Y vamos a compartir ahora la palabra de el arquitecto Gabriel González, justamente de la Dirección de Arquitectura de la Intendencia de Colonia, a cargo del proyecto de Calera de las Huérfanas, para contarnos más detalles acerca de esta intervención por parte de la comuna.

Es un edificio de origen religioso, esta capilla. Fue construida ya a finales del siglo XVIII, entre 1740 y 1767. Curiosamente, en el año 1768, los jesuitas, que fueron los que construyeron esta capilla, fueron expulsados de toda América. Es un edificio que ha sufrido las inclemencias del tiempo y algunos colapsos muy, muy fuertes. Por ejemplo, se supone que el techo colapsó a los pocos años de haber sido construida la capilla, seguramente a fin del siglo XVIII. Y bueno, después fue colonizada hasta por aves, por árboles, por especies de todo tipo. Y bueno, quiere el destino que ahora esta sinergia interinstitucional entre el Ministerio de Turismo, Intendencia de Colonia, también acá interviene la Comisión Nacional de Patrimonio, no se olvide que estamos en un padrón que es Patrimonio Nacional, y esto me gusta destacarlo. Este proyecto ha sido pensado, elaborado por una serie de técnicos que han abordado todas las áreas temáticas que hay que abordar en este tipo de emprendimiento. Acá han trabajado historiadores, han trabajado arqueólogos. Me gusta destacarlo esto porque después venimos los arquitectos que hacemos la parte técnica de dirigir las obras, pero en realidad hay mucho contenido, mucho soporte desde el punto de vista de la historiografía. Yo los quiero invitar a ver el edificio, pero primero quiero decirles esto. Cuando uno aborda este tipo de construcciones, tiene esos desafíos que a veces nos tientan de tratar de reconstruir lo que estaba construido originalmente. Esa no es la verdadera forma de abordar las reformas de tipo patrimonial. Hay que respetar lo anterior, y destaco esto porque todo lo que ustedes van a ver ahí, esa mampostería de ladrillos, esa es original, no hay ninguna duda. Cuando uno va a entrar a esta obra, se va a dar cuenta qué es lo original y qué es lo nuevo. Eso es el respeto real que tiene consolidar un edificio antiguo. Lo segundo que quiero decir es que además de consolidarlo, lo vamos a refuncionalizar. Eso quiere decir que el edificio va a poder funcionar como tal y no como ahora que no tiene techo. Yo lo voy a invitar a caminar, a ir hasta la capilla. Lo voy a invitar a que se pongan algún casco, porque en realidad no deja de ser una obra en construcción y hay un pequeño riesgo siempre de que haya algún desprendimiento.

La palabra del arquitecto Gabriel González sobre el proyecto Calera de las Huérfanas. Vamos a hacer una pausa. Cumplimos con los auspicios. A la vuelta estaremos compartiendo también la palabra del intendente Rodríguez sobre este tópico.

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2: 38 minutos van de las 10 de la mañana, seguimos adelante en la 91.9, escuchamos a los Auténticos Decadentes. Y vamos a compartir ahora la palabra del intendente de Colonia, Guillermo Rodríguez, con motivo de lo que fue la reciente visita a la obra de la Calera de las Huérfanas.

capacidad patrimonial como pocos departamentos. Siempre, cada vez que pensamos en patrimonio, y lo hablaba los otros días con el Ministro de Educación y Cultura, pensamos en el barrio histórico de la Colonia del Sacramento, pensamos en Plaza Toro, Frontón, pero Colonia es muy rico en su patrimonio, sobre todo en el tema de rutas jesuíticas, como es nada más y nada menos Calera de las Huérfanas. Yo siempre digo, el oeste del departamento no solamente es Calera, tengo entendido que también el gobierno va a empezar a hacer una intervención en Capilla Narbona, que vaya si es importante, y tenemos muy cerquita nada más y nada menos que Punta Gorda, ¿no? Vaya si hay un lugar en el departamento y en el país que conjuga más historia que lo que es Punta Gorda, ¿no? Kilómetro cero del Río de la Plata, desembarco y muerte de Juan Díaz Solís, el Rincón de Darwin, que fue el único lugar en Sudamérica que Darwin desembarcó en su viaje hacia Galápagos, y la Batallón de Rivera. Si vamos al este, tenemos Molino Boyur, tenemos Molino Quemado, o sea que el tema patrimonial en el departamento de Colonia está desparramado a lo largo de lo ancho. Así que para nosotros es un placer poder mostrarle esto, que lo venimos haciendo desde hace tiempo, en conjunto con el Ministerio de Turismo. Quiero mandarle un abrazo, Cristian, a Pablo, a Pablo Menoni, el ministro, que constantemente está aquí en el departamento, ayudándonos, colaborándonos. Son de esas cosas que, como yo siempre digo, la conjunción entre el gobierno nacional y el departamental tiene que estar presente, y esta, vaya si es un lugar donde se muestra. Así que bienvenido, vamos a caminar, vamos a recorrer.

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Bien amigos, faltan 5 minutos para las 11 de la mañana. Escuchamos a Amy Winehouse en la 91.9. Momento de meternos en información deportiva ahora. Bueno, lo más saliente sin dudas para el deporte pasa por lo que fue la consagración de Sara Mediza, la tiradora, la integrante de la selección uruguaya arquería de Plaza Colonia, que obtuvo medalla de oro. Había asegurado justamente un bronce también para Uruguay el pasado viernes y terminó consiguiendo la presea dorada. Un gran orgullo, Sara, sin duda, Ricardo, su hermano, su instructor también, y toda la arquería de Plaza Colonia, destacándose a nivel internacional, en este caso en el sudamericano desarrollado en Chile. Por su parte, Mariachi Rubén Casero, boxeador de Plaza Colonia, peleó el pasado miércoles en Los Ángeles, en el Hotel Ritz-Carlton de Marina del Rey, en velada organizada por Oscar de la Hoya, por Golden Boy Promotions, a beneficio de la Fundación de Rey Sugar Leonard, para colaborar con los niños con diabetes en Estados Unidos. Estuvo presente Rey Sugar Leonard, justamente leyenda del boxeo mundial, también Magic Johnson, nada más y nada menos, una de las leyendas del básquetbol, el ex jugador de Los Ángeles Lakers y mejor jugador del mundo hasta la aparición de Michael Jordan. Por otro lado, en los 8 asaltos hubo una pelea muy pareja. El primer round favoreció al mexicano, que venía ganando justamente por nocaut en el primer asalto, los últimos 3 combates, y recién en esta tuvo que ir a las tarjetas porque el boxeador de Plaza se pudo sobreponer, y en los rounds subsiguientes fue realmente muy pareja la pelea. Varios rounds terminaron en empate y terminó ganando entonces fallo por puntos precisamente Gael el Terror Cabrera, el invicto mexicano en Estados Unidos. Tercera presentación para Mariachi, que en las 3 peleas ha ido a las tarjetas. Bueno, en el futsal, como decíamos, un gran homenaje se vio al Petizo Martínez, muy sentido con la presencia de su familia, obviamente sus seres queridos, de todo el Cristians, tributándole al hombre más importante que ha tenido la institución en todos estos años y que se nos fuera hace muy poquito nada más. Previo al homenaje, el Cristians había goleado un sub-17 Urupán, había empatado un sub-20, después fue el homenaje, como decíamos, y en el cierre, en el partido de fondo, en el juego de primera, goleó 10-4 al equipo de Dilio Sport. En lo que tiene que ver con Copa Diofi, no pudo ser para Juventud. El Rojo de Pueblo Nuevo cayó en su visita a Laureles de Fray Bentos, precisamente por el grupo C de la Divisional A de la Copa Diofi, por 1-0. En el mismo grupo, San Carlos igualó de visitante 1-1 contra Nacional en el Parque Averly de Nueva Alesia. Es lo que tiene que ver con la Divisional B de Ofi, también en el grupo C. Fraternidad Rodó le ganó 1-0 a Wander de Orqueta visitante, y General goleó como local 3-0 Uruguayo de Carmelo. Por el fútbol de Colonia, por la 5ª fecha de la apertura, el miércoles, el General le había ganado Juventud 2-0 en primera y 3-2 en sub-20. San Carlos había hecho lo propio con Wanderers, 2-0 en mayores y 5-0 en juveniles. Deportivo San Pedro cayó frente a Maracaná, 1-0 en primera, victoria celeste visitante, 3-0 ganó también el equipo de Tarariras en sub-20. Peñarol le ganó 3-1 a Barrio Sur en primera, en sub-20 ganó también el Aurinegro 4-1. Vamos a la Divisional B, donde en mayores el Parque y Artesano empataron 1-1, en reserva ganó el Parque 4-3, Sarandí le ganó 3-1 a Semillero Mayores, 4-0 en reserva, Progreso líder derrotó 1-0 a Central en primera y en reserva ganó Central 3-0, al tiempo que Huracán le ganó a Nacional 2-0 mayores y 2-0 también en la reserva. 5ª fecha de la Divisional B, torneo de apertura a la Liga de Fútbol de Colonia. Fútbol de segunda división, ganó Plaza el viernes 3-1 frente a Oriental de La Paz. Ganaba el equipo celeste con un golazo de Rigoletto, lo empató Valentín Amoroso en la primera parte para Pata Blanca. En el segundo tiempo, Nico González y Ever Vergara pusieron los goles para el equipo de Colonia, que ahora es el único líder de la B. El sábado Atenas le ganó 3-2 a Paysandú, River derrotó visitante Rentista 2-1, Tacuarembó se impuso 2-0 a Colón, La Luz le ganó 2-0 a Uruguay Montevideo, próximo rival de Plaza Colonia en el Parque Ancap el sábado a la 1 de la tarde, Valentín Villazán dejó de ser el técnico del equipo de Pueblo Victoria, Cerrito derrotó 2-0 a Huracán en el Maracaná y hoy completan a las 6 Miramar Misiones Fénix en el Charrúa. Plaza único líder con 18, Oriental 15, Fénix un partido menos 14, 14 Cerrito y Huracán, 13 Rentistas, 12 La Luz,
11 River, 10 Colón, Tacuarembó, Uruguay, Montevideo y Atenas, 6 Miramar, con un partido menos, 5 Paysandú. Fútbol de primera división, hay un partido pendiente que es por la Serie B, Danubio Juventud. Por la Serie A, Liverpool y Racing empataron el viernes 0-0. El sábado Cerro Largo le ganó 3-0 a Boston River. Ayer Cerro derrotó 1-0 a Central Español y Peñarol se impuso en el Francini 2-0 a Defensor Sporting. Por la Serie B, el sábado Torque le ganó visitante a Progreso 2-1, Nacional superó 1-0 a Albion y Wanderers y Deportivo Maldonado empataron ayer 1-1 en el Viera. En la Serie A lidera Peñarol con 6, 4 Racing, 3 Cerro Largo y Boston, al igual que Central y Cerro, 1 Liverpool, sin puntos Defensor. En la Serie B manda Nacional con 6, 4 Deportivo, 3 Juventud con un partido menos y Torque, 2 Wanderers, 1 Albion, 0 Danubio con un partido menos y 0 también Progreso. El anual manda Racing con 35, 33 Deportivo Maldonado y Peñarol, 29 Albion, 28 Nacional, 27 Central, 26 Torque, 22 Wanderers, hasta ahí la zona de Copas, 21 Liverpool y Defensor Sporting, 20 Cerro Largo y Boston, 18 Juventud y Danubio, 13 Cerro, 10 Progreso. En el descenso, el más complicado es Progreso, 0,90, Wanderers 0,98, Cerro 1,09, Danubio 1,15. Liga Uruguaya de Básquetbol, Nacional le ganó a Aguada y empardó la serie, precisamente en las semifinales de la Liga. El tricolor se impuso al Aguatero 109-89. El viernes, Peñarol había ganado a Defensor Sporting de visitante 81-61 y está en juego el equipo carbonero de ser finalista nuevamente de la Liga. En el fútbol argentino, ayer se jugó la final en el Mario Alberto Kempes, el ex Chato Carrera de Córdoba, donde Belgrano de atrás y en la hora le ganó a River por 3-2 y el Pirata, que fue su verdugo en aquel descenso de River en el 2011, volvió a ganarle ayer justamente con el arquero de la Casino, Thiago Cardoso, con Federico Rica Tarairense también en el plantel. El conjunto ruso Zielinski entonces gritó campeón por primera vez, desbancando a River, que parecía tener el campeonato abrochado. Se lo empató faltando 5 minutos y faltando 2. Se lo terminó ganando el conjunto cordobés, que es el nuevo campeón del fútbol argentino. Amigos, hacemos una pausa, cumplimos con los auspicios. A la vuelta de los títulos del día, ya venimos.

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1: Catorce minutos van de las 11 de la mañana, escuchamos a los orillas de Cuba, nos metemos ahora en las principales noticias hasta ahora. En Egipto y Estados Unidos, triple homicidio en el cerro, las víctimas fueron dos hombres y una mujer, y hay otros dos heridos, uno de ellos grave. Un ataque con más de 50 disparos en una casa del cerro derivó en un triple homicidio en la noche del domingo, además otras dos personas fueron heridas, una de gravedad. Deambulaba solo, mientras investiga el ingreso al INAU, el niño de 5 años que fue encontrado solo en la calle en Rivera. La fiscalía dispuso que se tome declaración a la madre del niño y al vecino que lo encontró. Mientras la investigación sigue, el menor quedó bajo amparo de INAU. Hablan vendedores de nafta, está fuera de peligro el pistero baleado durante una rapiña en el cerro, la bala le fracturó un hueso. Tres goles de Luis Suárez y una corrida de 70 metros para decir que está vigente. Messi salió sentido en el último partido con el Inter Miami ante el Mundial y genera alarma en Argentina. Pronóstico Nubel Cisneros, comienzo de semana frío, nublado, con neblinas y algo inestable, el informe del meteorólogo. Viral, video, un paracaidista sobrevivió de milagro tras ser chocado por una avioneta en pleno vuelo en Australia. Tiene 5 años, bueno, lo que decíamos, este niño deambulando de madrugada en Rivera estaba llorando con dos teléfonos, una mochilita y todo mojado, dijo un vecino. El niño tiene 5 años, el hombre que lo encontró dijo que estaba solo y que no supo qué responder cuando le preguntó qué le había pasado. La policía investiga el caso. Cerro Montevideo, tiroteo entre delincuentes y la policía, y un detenido herido de bala y otro se dio a la fuga. Bueno, lo dicho, delincuentes balearon a pistero, luego robar dinero y golosinas en estación de servicio del cerro. Ocurrió el viernes de noche, murió un hombre de 42 años que dormía en la calle entre bolsas de nylon y cartones. Leandro Palomeque, tras muerte de hombre que vivía en la calle, director del SINAE, reconoce que está fallando la captación de estas personas. Repercusiones, oposición sobre muerte de hombre en situación de calle, el gobierno no actúa, escondió al ministro. El senador nacionalista Javier García dijo que hay que hacerse cargo y brindar soluciones, mientras que Martín Lema indicó que insistirá con las propuestas y planteos realizados sobre personas en situación de calle. Montevideo Lobo Marino apareció en Quibón, es un cachorrito, para mí está perdido, dijo vecino que lo encontró. Solidaridad, UNICEF superó la meta y recaudó 33.292.137 pesos en la 25ª edición de su tradicional maratón. Ruta 12, Nueva Palmira, funcionaria caminera internada tras ser embestida por una moto que no respetó señales y se fugó. Ruta 6, Durazno, murió conductor de camión con semirremolque cargado de ganado tras despistar y volcar en Ruta 6. Paysandú, condenado a un hombre por abuso sexual y corrupción hacia una menor, cumplirá libertad a prueba. Siniestro de tránsito, policía de Salto investiga la muerte de un joven que cayó de su moto. León 14 en Uruguay, todo indica que en noviembre tendremos al Papa entre nosotros, aseguró Sturla, y dijo que aún resta la confirmación oficial. Estudiante de consultorio jurídico, jueza dedicó parte de su sentencia a explicarle a un niño de 8 años que recibió medicamento a través de un amparo. Paciente con esclerosis múltiple, Empatía Uruguay afirma que hay otras personas que lo están solicitando tras primer caso de eutanasia. Secretario de Presidencia, Pacha Sánchez, dijo que encuestas negativas obligan al gobierno a corregir aquellas áreas que sean deficitarias. Intendente Montevideo, Mario Vergara, dijo que el estacionamiento tarifado en Positos, Punta Carretas y Carrasco está siendo analizado. Política, Álvaro Danza y Directorio DACE presentaron denuncia en Fiscalía contra la administración anterior. Partido Independiente, Pablo Mieres dijo que el gobierno no cumplió con sus promesas de campaña y le falta ritmo para ejecutar decisiones. Braspine, empresa forestal brasileña, invertirá 250 millones de dólares en planta de procesamiento de madera en Rivera. Podría anunciarse este domingo. Estados Unidos e Irán buscan ultimar un acuerdo para poner fin a la guerra. Máxima alerta en Washington. Tiroteo fuera de la Casa Blanca, dos heridos y un atacante muerto, según informa el servicio secreto. Trump dijo que Irán está cada vez más cerca de aceptar un acuerdo para poner fin a la guerra en cuanto a Medio Oriente. Sin embargo, el presidente de Estados Unidos también advirtió de que Irán se enfrenta a un golpe tan duro que ningún país ha sufrido antes si no alcanza un acuerdo con Estados Unidos. En Estados Unidos también, Elon Musk recibirá bonos de SpaceX solo si logra colonizar Marte con 1 millón de personas. Así lo anunció su empresa, SpaceX, cuando presentó en las últimas horas su oferta pública de acciones en la bolsa. Si coloniza Marte, Musk recibirá ganancias de otro mundo. Comunicado de Cancillería, Uruguay expresa preocupación por la situación en Bolivia y hace un llamado al diálogo. La Cancillería manifestó solidaridad con el gobierno y el pueblo boliviano y reafirmó su compromiso con la institucionalidad democrática y el Estado de Derecho. Por un caso en 1996, Estados Unidos presentó cargos por asesinato contra el expresidente cubano Raúl Castro. La acusación de Estados Unidos es por asesinato, conspiración para matar a ciudadanos estadounidenses y destrucción de aeronave en relación con el derribo de dos avionetas en 1996. Una de sus Danaide, una escultura de Brancusi, se convierte en la segunda más cara de la historia, superó los 100 millones de dólares. Una Danaide de Brancusi fue subastada en 107.6 millones de dólares en Christie's y ahora solo es superada por El hombre que señala, de Alberto Giacometti. Ataque armado en Estados Unidos, al menos 5 muertos, deja un tiroteo en la principal mezquita de San Diego, en California. La policía y el FBI investigan el ataque armado con un crimen de odio, como un crimen de odio. Los dos presuntos atacantes, adolescentes de 17 y 19 años, fueron hallados muertos dentro de un vehículo. Fisco: Shakira ganó una batalla judicial en España y deberán devolverle más de 55 millones de euros. El centro de estos conflictos tiene que ver con la residencia fiscal del artista. Comunicado del ejército: brote de ébola en el Congo. Militares uruguayos están con medidas preventivas a 500 kilómetros del foco principal. Así lo comunicó el ejército luego que la OMS lanzó una emergencia internacional por los brotes de esa enfermedad. Por aquí las principales noticias a esta hora en Uruguay y el mundo. Corte a la vuelta las novedades de Rosario FM con el informe de Gabriel Cepich. Breve

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5: Juan, amigos de Amanecer FM, el gusto de contactarnos este lunes, para comenzar a transitar ya lo que es la última semana del mes de mayo del 2026. Bueno, parece increíble ya hablar de que esta semana estaremos cerrando el quinto mes de un nuevo año. En una jornada gris, con poca presencia de sol, una temperatura que no es tan fría, teniendo en cuenta lo que ocurrió la pasada semana, un otoño que muestra una cara bastante agradable al respecto. Sin precipitaciones, pensando en los próximos días, sí, quizás con un descenso en materia de temperaturas. Un fin de semana que después, bueno, de tantas suspensiones, permitió que Villa La Paz, que la Plaza Doroteo García, se vistiera de gastronomía, de sabores, de colores, de espectáculos. Bueno, tantas veces lo que era esa actividad que recuerda todo lo que llegó de Europa de la mano de los inmigrantes, se suspendió en forma correcta y bueno, este sábado sí, se disfrutó de la villa como siempre, que además recibe a todos con la mayor amabilidad. Era una semana muy pero muy movida en materia de trabajos y que generará algunos inconvenientes en lo que tiene que ver con el avance de la Ruta Nacional número 1, la conexión con Colonia Valdense, trabajos que se siguen realizando en la ciudad de Rosario, donde, bueno, si uno ingresa a la localidad, ahora sí ha cambiado significativamente la escenografía, ya sin palmeras, y con un trabajo que viene realizando también el municipio dentro de la propia ciudad, por ejemplo, en centros educativos, donde las palmeras también fueron atacadas por el picudo rojo y prácticamente no ha quedado nada al respecto. Una semana donde se espera tener noticias positivas desde China, la posible habilitación para exportar para el frigorífico de la ciudad de Rosario, por más que ya lo anunciábamos hace unos días, no solo pasa porque llegue la habilitación de China, sino por tener que solucionar, por ejemplo, los adeudos que se tiene con la Dirección General Impositiva para luego tener un certificado que te permita exportar. En materia de deportes, un fin de semana que marcó el comienzo de la apertura de la Liga Helvética con actividad en varios escenarios de la región y con un buen marco de público. Para repasar algunos de los resultados, Zapicán le ganó 2-1 a Nuevos Horizontes, Atlético Valdense le ganó 1-0 a Nacional de Villa La Paz, Esparta, como visita, le ganó 1-0 al elenco de Rosario Atlético, Rankov, que llegó desde Colonia, en esta semana ingresó el pase y bueno, cumplió en el primer partido, ya marcando la diferencia. Lo que fue la transmisión base y oficial de la liga, transmisión que compartimos con imágenes, por la posta, por el canal de Facebook de la Liga Rosa, de la Liga Helvética, y además por la 89.9, fue un empate a cero entre Artesano y Estudiantes El Colla, y queda pendiente para el próximo miércoles por la noche en el Estadio de Nacional el encuentro entre el tricolor helvético y el elenco de Universal. ¿Por qué va por la noche? Porque el fin de semana se jugó la tercera de OFI A. Nacional fue local frente a San Carlos, un Nacional que estaba ganando, por más que le costó. San Carlos tiene momentos realmente muy interesantes futbolísticos. Lo empató San Carlos, y casi en los descuentos un gol claro del elenco tricolor que termina siendo anulado por una posición adelantada inexistente, bueno, generó la furia de un Nacional que veía cómo sumaba sus tres primeras unidades. Laureles ha ganado todo y iba a quedar todo parejo de cara a la segunda rueda. No fue así, y bueno, para el tricolor helvético la misión es muy complicada. El fin de semana va a ser local frente a Laureles y tendrá que sí o sí ganar si quiere mantener algo de ilusión. El gusto, como siempre, el compromiso, por supuesto, que mañana nos reencontramos con
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0: Faltan 10 minutos para las 12 del mediodía. Escuchamos a Sir Paul McCartney y vamos a contarles que el dólar está a 38,85 a la compra, 41,05 a la venta, el euro 44,14 y 49,17, peso argentino 0,020 y 0,20, real brasileño 7,15 a la compra, 8,85 a la venta. Y vamos con los juegos de azar ahora, sorteo nocturno de Quiniela del sábado. El primer premio fue el 590, primer premio. Del segundo al décimo, 900, 308, 906, 480, 774, 540, 249, 731 y 027. El undécimo al vigésimo, 507, 446, 156, 128, 910, 116, 606, 628, 098 y 517. Reiteramos el primer premio, 590-590. Vamos con la tómbola, doble 0, 06, 07, 08, 10, 16, 17, 19, 27, 28, 31, 40, 46, 49, 56, 61, 74, 80, 90 y 98. Vamos con el 5 de oro en el tradicional, 03, 18, 21, 25 y 38. La bolilla extra el 30, 03, 18, 21, 25, 38, 30. La extra, nuevo acierto en el pozo de oro, 3. En el de plata dividieron 819.393 pesos. Vamos al revancha, 07, 08, 23, 41 y 44. 07, 08, 23, 41 y 44, vacante revancha, próximo sorteo es el miércoles. Hay 24.200.000 pesos en el pozo de oro, 37.100.000 en revancha, lo que hace un total en pozo acumulados aproximadamente 61.300.000 pesos uruguayos.
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1: 14 grados la temperatura en Colonia, cielo parcialmente cubierto, 94% la humedad relativa. Para hoy, lunes 25 de mayo, se prevé cielo parcialmente cubierto, mínima 10, máxima 18. Para mañana martes, buen tiempo, mínima 10, máxima 20. Y para miércoles, cielo parcialmente cubierto, mínima 10, máxima 20 grados.

Bien amigos, vamos llegando al cierre, al final de una nueva edición de Radioterapia. Nos vamos a estar reencontrando mañana, martes a las 8 con todas las noticias en El Despertador. A las 9 volvemos con nuestro programa. Ahora tras la pausa llega La Música Amanecer, a la 1 el Circuito Cori, Radios del Interior con su informativo nacional. A las 3 el Día de Tu Suerte, a las 4 de la tarde y a las 6 Tiempo Deportivo, en la continuidad de la programación de la 91.9 Amanecer FM. Muchísimas gracias por estar del otro lado, que tengan un muy buen día y será hasta entonces.

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6: Títulos a las 13 horas.
7: La policía investiga el ataque con más de 50 disparos a una casa del Cerro que derivó en un triple homicidio y dos heridos, uno de gravedad.
6: Los muertos son dos hombres y una mujer de 35 años que tenía antecedentes penales, informó hoy el Ministerio del Interior.
7: El ataque ocurrió en las calles Egipto y Estados Unidos desde un auto hacia una propiedad donde luego se incautó un arma de fuego que tiempo atrás había sido robada a un policía.
6: También en el Cerro, un trabajador de una estación de servicio fue herido de bala en una pierna en un robo y en otro episodio, un enfrentamiento armado de la policía con delincuentes.
7: Desde el Partido Nacional se advirtió sobre una escalada de la violencia con relación al crimen organizado y el narcotráfico y se cuestionó al liderazgo político.
6: Los ministros de Interior Carlos Negro y de Economía Gabriel Odón están con el presidente Orsi en torre ejecutiva.
7: El gobierno lanza hoy Libertad Segura, que es un programa de egreso orientado a garantizar condiciones efectivas para la inclusión social de expresos.
6: Diputado nacionalista Pablo Abdala elevó un pedido de informes tras la denuncia de un presunto abuso policial en la cárcel de Punta de Rieles, donde un recluso resultó herido de bala en la cabeza.
7: Sesionan hoy dos comisiones investigadoras en el Parlamento.
6: La primera comenzó en la mañana con la presencia del ministro Alfredo Fratti, que explica la compra de la estancia María Dolores por parte de Colonización.
7: La segunda investigadora está comenzando en estos momentos en la Asamblea General por la compra de las patrulleras oceánicas y el contrato con Cardama.
6: Desde las organizaciones ambientalistas, Mar Libre de Petroleras y Socobioma confirmaron que habrá juicio por los contratos que ECAP firmó con multinacionales.
7: El abogado Pedro Riera dijo hoy a Radio Monte Carlo y Cori que se llegará a esa instancia luego del fallo del Tribunal de Apelaciones que señaló que el Poder Judicial debe controlar esos acuerdos.
6: La Intergremial de Transporte de Carga expresó preocupación por la inminente puesta en marcha de la guía obligatoria que genera, según afirman los empresarios, incertidumbre en el sector.
7: El Ministerio de Transporte anunció que comenzará a multar a partir de junio, mientras las gremiales avisaron que definirán movilizaciones.
6: La Facultad de Humanidades suspendió a 6 alumnos por episodios de violencia física y verbal, hostigamiento y persecución contra una 20 de estudiantes.
7: El proyecto Hecho, del investigador Henry Cohen, que propone videoconferencias con especialistas para atender la salud mental, se presenta hoy en Paysandú.
6: La Embajada Argentina colocó esta mañana ofrendas florales en los monumentos a los próceres Artigas y San Martín, al conmemorarse un nuevo aniversario de la Revolución de Mayo de 1810.
7: Es asistido por el INAU de Rivera, el niño encontrado por un vecino deambulando solo por la calle en la madrugada.
6: Dos mujeres jóvenes de 19 y 20 años que iban en un auto volcaron, salieron despedidas en un siniestro ocurrido en Maldonado.
7: En los deportes, varios jugadores de Uruguay ya entrenan en el Complejo Celeste. Hoy llegan Sergio Roget y Josema Jiménez. Mañana se suma Valverde.
6: España, rival de Uruguay, dio a conocer la lista de jugadores para el Mundial de Fútbol. Lamine Yamal está en la lista y no hay ninguno del Real Madrid.
7: Hoy se cierra la tercera etapa de la segunda división con el partido Miramar-Fénix a las 6:00 p.m. en el Charrúa.
6: En el básquetbol nacional y Aguada se enfrentan hoy 20-15 en el tercer partido de la llave semifinal de la Liga.
7: Lo más destacado del exterior a esta hora en Bolivia, hay regiones bloqueadas por manifestantes de Evo Morales que piden la renuncia al presidente Rodrigo Paz. El ejército fue autorizado a intervenir.
6: Bajó el precio del petróleo luego que Estados Unidos e Irán lograran avanzar en las negociaciones, aunque la firma para un acuerdo de paz no tiene fecha.
7: Aumentan a 9 los muertos y 11 los desaparecidos por las fuertes lluvias en el suroeste de China.
6: El Papa León XIV, durante la presentación de su encíclica, afirmó que la inteligencia artificial debe ser desarmada.
7: Estamos con cielo algo nuboso sobre Montevideo, la temperatura 16 grados 5 décimas.
6: Vientos del norte a 7 kilómetros.
7: Presión 1022 decimal 9.
6: Humedad 80%.
7: Visibilidad 10 kilómetros.
6: El resto del día nuboso, periodos de cubierto, baja probabilidad de precipitaciones. 18 la máxima para el área metropolitana, 21 para el norte.
7: Es asistido por el INAU de Rivera, les decíamos, el niño encontrado por un vecino deambulando solo por la calle en la madrugada, nos informa la corresponsal de Radio Monte Carlo, Marci Silva.
8: ¿Qué tal, compañeros? El gusto de saludarlos. Efectivamente, un niño de tan solo 5 años de edad deambulaba por las calles sobre las 4:40 de la madrugada en uno de los barrios de la ciudad de Rivera, precisamente barrio La Pedrera. A esa hora llegaba de viaje una familia que visualizó al pequeño, se detuvo e ingresaron a su vehículo llevándolo al centro policial más próximo. Desde allí se comenzó todas las actuaciones y surgió en las últimas horas que la madre del menor se encontraba en otra habitación de la finca, advirtiendo que horas más tarde el niño ya no se encontraba en el lugar. Enterado el juez especializado en ingreso del niño al amparo del INAU en estos momentos y se aguarda la audiencia, por supuesto, declaración de la madre y del hombre quien lo encontró. Y hablando de Everly Ferreira, habló en exclusivo para Radio Monte Carlo Informativo Cori.
9: Veníamos llegando de viaje, habíamos ido con la familia para los 15 de una sobrina. Al llegar al barrio, faltando 2 cuadras de mi casa, encontramos una criatura llorando, con 2 teléfonos en la mano, una mochilita, todo mojado.
8: ¿Y estás hablando de qué hora más o menos?
9: Y eso sería 4:40 más o menos de la madrugada. Y ahí calculamos que los padres lo habían regañado por algo. Pero al llegar hasta la esquina, que vimos que no venía nadie, ahí di marcha atrás en la camioneta y lo paramos, nos bajamos, preguntamos por los padres, si estaba solo, qué había pasado. No supo decir nada, una criatura que tiene creo que 3 años. Y solo lloraba, estaba todo mojado, asustado. Llamamos al policía que estaba de guardia y le expliqué lo que había pasado. Ahí lo llevaron para los médicos. Por suerte no tenía maltrato, no había pasado nada, gracias a Dios.
6: Vale, gracias. Ahora el deporte con Martín Díaz.
10: Gracias, compañeros. Muy buenas tardes para todos. Continúan llegando los futbolistas uruguayos que podrían estar en la selección nacional, algunos entrenándose en el Complejo Celeste. El caso de Viña y de Piquerés, buscando una recuperación. Habrá que ver si llegan y si son convocados. Da la impresión que sí. También Juan Manuel Sanabria llegó para estar en el complejo. Lo que no hay una decisión oficial de si es convocado o no, pero va a estar entrenándose allí. El caso de Torres, que quedó fuera de la Copa del Mundo, también fue comunicado por el entrenador en un llamado a Torres para avisarle que no iba a ser entre los convocados, lo mismo que ocurrió con Landes el pasado fin de semana, y así se va comunicando el entrenador con algunos futbolistas que ha utilizado y que no lo va a hacer para la Copa del Mundo, pero oficialmente no hay una convocatoria. Recién el sábado se podría dar la lista final y habrá que ver cuándo la hace oficial la selección uruguaya de fútbol. Mientras tanto, también llegó Ronald Araujo, que intenta que este sea su mundial después de haber llegado entre algodones y no poder participar en el pasado mundial de Qatar. En otro orden, y hablando del campeonato local, ayer con el triunfo de Peñarol en el Francini 2-0 ante Defensor Sporting, terminó la segunda fecha, en realidad lo que estaba programado, ya que queda justamente reprogramar el juego entre Danubio y Juventud de Las Piedras. Con este resultado, Racing sigue siendo el líder después de haber empatado en el comienzo de la fecha ante Liverpool. 35 puntos en la anual, 33 Deportivo Maldonado y Peñarol, con 29 está Albion, 28 Nacional, 27 Central Español, entre las primeras posiciones en la tabla anual del campeonato uruguayo. Y en la segunda división profesional, Plaza es el único líder, 18 puntos para el Pata Blanca, 15 para Oriental de La Paz, que es el escolta, jugada la tercera fecha de la fase regular en el torneo de ascenso. Para Radio Monte Carlo les informó Martín Díaz.
7: Gracias. Vamos ahora para la torre ejecutiva. Allí está Viviana Bermúdez.
11: Muchas gracias. Se estuvo presentando el programa de desarrollo de proveedores nacionales de UPM 2026. Habló este tema el presidente de Andes, Juan Ignacio Orrego. Decía que la idea es que las empresas puedan fortalecer sus capacidades e integrarse como proveedoras de la empresa UPM. Además, señaló que este programa dispone de 1 millón de dólares.
12: El programa de desarrollo de proveedores de la empresa UPM, este es un programa que surge del acuerdo madre que tiene el Estado uruguayo con la empresa UPM, desde donde se creó el Fondo de Innovación Sectorial, en el contrato que firmaron tanto el Estado como la empresa multinacional. Ese Fondo de Innovación Sectorial, que tiene un directorio integrado por la Oficina de Planeamiento y Presupuesto y también por el Ministerio de Industria y Energía de Minería, y a su vez también, por supuesto, representación de la empresa, han definido una serie de iniciativas que van a ser financiadas con este fondo, que recuerden, recibe 1,5 millones de dólares al año de financiamiento, y una de esas iniciativas es este programa de desarrollo de proveedores, que la Agencia Nacional de Desarrollo, en este caso, cumple un rol de agencia ejecutora de este programa, pero que claramente se articula con incluso los equipos técnicos, tanto del Ministerio de Industria, Energía y Minería, sobre todo dentro de esto, la Dirección de Artesanías, Pequeñas y Medianas Empresas, la INAPYME, y además la Oficina de Planeamiento y Presupuesto. Este programa puntualmente, en esta edición de este año, disponibiliza 1 millón de dólares para trabajar en el fortalecimiento de empresas que eventualmente pueden llegar a ser proveedoras de la empresa UPM, pero también de otras empresas o a lo largo de la cadena forestal madera celulosa. Y además tiene la novedad, la particularidad, que incluye otra modalidad, que es de descubrimiento de proyectos innovadores vinculados a esta cadena.
11: Bueno, hasta allí entonces la palabra del presidente de Andes, Juan Ignacio Dorrego, y por su parte Ximena Sidras, directora de DINAPYMES, en el Ministerio de Industria, señaló que este es un programa que resume los pilares de trabajo. Manifestó que son alrededor de 90 empresas que han estado vinculados a esta iniciativa.
13: Bueno, para nosotros representa el trabajo con una gran empresa tractora como es UPM, y es, digamos, sintetiza de alguna manera todas las líneas de trabajo que nosotros venimos postulando: el trabajo en territorio, la descentralización, la capilaridad de las políticas, el desarrollo y la promoción de la competitividad, y sobre todo el fortalecimiento de cadenas de valor que se insertan en distintos sectores de la industria. Para nosotros es un programa que resume muy adecuadamente todos los pilares de trabajo que estamos proponiendo desde la dirección y desde el Ministerio en general.
7: ¿Cuántas empresas están vinculadas?
13: Y bueno, mira, ahora se está abriendo justamente la cuarta convocatoria. Vamos a ver ahora cuántas se postulan, pero bueno, alrededor de 90 empresas han venido estando vinculadas de alguna manera en términos de capacitación, asistencia técnica, apoyo para el desarrollo de capacidades para ser proveedoras de UPM. Así que estamos muy, muy contentos. Nos parece un programa con una gran potencia y una gran potencialidad de desarrollo territorial.
7: ¿Cuáles son las exigencias para poder ser proveedor de UPM?
13: Bueno, en realidad se pasa por una etapa donde hay una asistencia técnica, justamente para mejorar la calidad y para poder brindar un servicio que esté a la altura de lo que UPM demanda, y esa es parte, es una de las partes más ricas, digamos, de este proyecto, porque permite a las empresas nacionales, pequeñas, medianas, adaptar sus niveles y sus estándares de calidad para poder postular a un llamado para proveer a una empresa de la envergadura de UPM.
7: Para proveer solamente, ¿se puede proveer a ella o pueden abrir después el abanico a otras empresas?
13: En principio, en este caso, estamos focalizados en UPM, pero obviamente las capacidades permanecen, y la idea es que estas cadenas de valor que se desarrollan a partir de estas empresas anclas después queden instaladas en territorio para trabajar obviamente con otros potenciales clientes de esa envergadura.
11: Hasta así entonces la palabra de Ximena Sidra, directora de Dinapimes del Ministerio de Industria, Energía y Minería. Para Radio Monte Carlo y Cori, informó Lidia Rabamu.
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6: 13-16, diputados del oficialismo y la oposición trabajan en un proyecto de ley para modificar el sistema de adopciones.
7: Paula de Armas, del Partido Colorado, dijo que con Tatiana Antunes del Frente Amplio han tenido la capacidad de escucharse, a pesar de las diferencias, para encontrar el camino del medio.
6: La iniciativa propone, entre varios puntos, la creación de una licencia especial para las familias adoptantes, explicó de Armas.
16: Crear una licencia para las familias adoptantes que tienen que pasar por un proceso que les exige asistir a distintas instancias, primero a varios talleres y luego a distintas instancias con las duplas de INAU, para llegar recién al momento de saber si van a estar aptos, lo que el INAU llama idóneos para estar en el registro único de adoptantes. Y bueno, en esas instancias lo que le sucede a las familias es que no existe una norma que los ampare en cuanto a lo laboral, es decir, no hay una licencia especial que ellos puedan tomarse para dar cumplimiento con estos requisitos, que, como te decía antes, son obligatorios en el proceso. Entonces, lo primero que estamos viendo es de crear estas licencias especiales que tienen que ser fraccionadas, ¿verdad? Es, si digamos lo comparamos con un proceso biológico, así como una mamá puede ir a las consultas médicas, ¿verdad? Que las familias adoptantes también puedan estar protegidas sin perder sus beneficios en los trabajos, sin perder la seguridad laboral, al momento de dar cumplimiento al proceso.
7: Además, el proyecto aborda los costos del proceso de adopción.
16: Solamente el proceso judicial, que requiere de tres abogados, por ejemplo, en el caso de un abogado para la familia adoptante, un abogado para el niño y un abogado para la familia biológica, sino también, además de los gastos judiciales, de los procesos judiciales, todos los demás gastos que se van dando en el camino, ¿no? O sea, las familias tienen que moverse necesariamente en este momento a Montevideo, porque todo lo que son talleres y toda esta preparación que te comentaba anteriormente se da en Montevideo. Entonces, una de las propuestas que hemos hecho es, bueno, lograr una descentralización al menos en cuatro regiones del país para también abaratar estos costos. Después, cuando hacen la integración con los niños, que son varios días, a veces las familias están en Montevideo y el niño está en un hogar del interior, también implica no solo moverse, sino hospedarse en otra localidad. Todo esto estamos buscando las formas de poder reducir los costos.
7: También trabajan en la creación de un registro para que los niños y adolescentes adoptados puedan conocer si heredaron alguna patología, dijo la diputada Paula de Armas.
16: Después, otra de las cosas que ha surgido es que, por suerte, ha surgido de adolescentes que son adoptados y nos comentaban algo que es tan importante como su propia historia en cuanto a lo biológico, que van al médico, como vamos todos nosotros, y nos preguntan: ¿usted tiene alguna enfermedad, algún familiar suyo tuvo alguna enfermedad crónica, por ejemplo? Y claro, ellos realmente no conocen esto. y pretendemos que se cree un registro. Estamos definiendo la órbita de qué ministerio, pero lo más probable que sea bajo el Ministerio de Salud Pública, un registro en particular que en el al que estos niños, cuando sean adultos, incluso durante su infancia con algún tipo de autorización judicial, puedan acceder a esta historia clínica. Es decir, la idea es que, bueno, al menos de su mamá, que en los procesos de adopción siempre quien se puede identificar claramente, su mamá biológica, que se deje establecido constancia allí que padecía algún tipo de enfermedad.
7: Era la diputada del Partido Colorado, Paula de Armas.
0: En Informativo Cori llegan noticias del sector agropecuario.
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17: Buenas tardes, el gusto de saludarlos hasta ahora para actualizar la información vinculada a la actividad de los agronegocios. Vamos a hablar este fin de semana, viernes y sábado, en Salto, Congreso de la Federación Rural, la clásica actividad del gremialismo rural de nuestro país. La centenaria institución realiza este evento en distintos puntos del territorio nacional y en este caso le toca al norte, a Salto. Y previo a esto, miércoles y jueves, se va a estar desarrollando un seminario regional sobre un tema muy sensible para la ganadería de nuestro país y la actividad económica en general, un foro sobre garrapata, el tema residuos, con una visión, como decíamos, que va a abarcar a Uruguay, pero que también va a actualizar y a contemplar la situación que se tiene hoy en el litoral norte de Argentina y también en Brasil. Conversábamos sobre este tema con Jorge Andrés Rodríguez, vicepresidente de la Federación Rural y presidente de la FARM, Gremiales Agropecuarias del Mercosur.
18: En algún momento hace un año y medio, cuando se planteó el tema garrapata, nosotros planteamos de que se podría hacer algo enseguida, o casi parte de la misma iniciativa fue el delegado de CRA de Argentina y los delegados de Argentina, porque es un problema regional también del sur de Brasil. Entonces quedamos de convenir en qué se podía hacer. Estaba lo del simposio organizado por la Dirección de Sanidad Animal del Ministerio en el año 24, allá en Rivera, y decimos, bueno, pues sería algo que sería bueno organizar algo por parte de las gremiales. Ahí empezamos, después que pasara la época brava de la garrapata, el verano, uh-huh. Y medio como coincidía con el Congreso, ahí surgió, aparte también, no solo los 125 años de Salto, sino que además Salto está en una zona central de esa región, y bueno, donde va a ser el Congreso.
17: ¿Y la idea, Jorge Andrés, cuál es? ¿Sacar una resolución regional, pensar en una estrategia no solamente de Uruguay por el tema garrapata, sino que incluya una parte de Brasil, quizás también Argentina? O sea, ¿cuál es la idea?
18: La idea, obviamente, que no es buscar culpables, sino mostrarse responsables como productores de la región, y bueno, y las gremiales tratar de elaborar un documento resumen del simposio donde se van a tocar desde los temas básicos a las últimas novedades que pueda haber en el control de la garrapata, cómo estamos trabajando, cómo podemos trabajar para hacer las cosas mejor. En el medio de todo este proceso surgió todo el tema de los residuos, que creo que hace que el problema sea de una magnitud más importante, pudiendo o comprometiendo a trabajar también a gente de zonas que no es de garrapata, porque ahí va el estatus de país.
17: Escuchábamos a Jorge Andrés Rodríguez, vicepresidente de la Federación Rural. Para Informativo Cori y Radio Monte Carlo, informó Martín Olaverri.
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6: El diputado nacionalista Pablo Abdala elevó un pedido de informes al Ministerio del Interior y al INR tras la denuncia de un presunto abuso policial en la cárcel de Punta de Rieles, donde un recluso resultó herido de bala en la cabeza. El legislador calificó la situación como un presunto abuso policial muy grave y sin precedentes.
22: Es muy preocupante la versión que tomó Estado Público el fin de semana, porque si esos hechos llegaran a confirmarse en los términos en los que trascendió, estaríamos frente a una situación de abuso policial muy grave y que además no registra mayores antecedentes, porque se habla allí de un grupo policial armado que habría irrumpido en un módulo carcelario allí en Punta de Rieles y habría hecho fuego o abierto fuego, disparado en forma indiscriminada, hiriendo a una persona privada de libertad, en un momento donde, según la misma información, no acontecía ningún disturbio, ni motín, ni incidente de ningún tipo. Realmente nos generó una enorme extrañeza, una gran preocupación, y por eso hicimos un pedido de informes, porque además también preocupa que las autoridades no hayan salido a aclarar o a desmentir. Esta versión se conoció el día sábado, estamos a lunes, y hasta ahora ningún vocero del INR o del Ministerio del Interior ha aclarado o dicho si efectivamente la versión es correcta o no lo es. De manera que me parece muy preocupante y creo que debiera aclararse lo más pronto posible.
6: ¿Hay intención quizás también de hacer un llamado a las autoridades?
22: Bueno, vamos a procesar esto en función de ir dando los pasos que corresponde dar. Lo primero es que haya un pronunciamiento oficial. Las autoridades de INR estuvieron hace pocos días en la comisión bicameral hablando de temas generales. Yo tengo un muy buen concepto de la directora Ana Juanche, quiero decirlo porque ya lo he dicho públicamente. Sé que es una funcionaria muy comprometida, muy vocacional y con, por supuesto, con una visión muy clara en cuanto al cumplimiento de la ley y el respeto de los derechos humanos. Por eso también es que me gustaría mucho saber qué opina. Yo podría llamarla por teléfono, pero he optado por darle Estado Público a esto por la sencilla razón de que en realidad el Estado Público se lo dieron los medios de comunicación que obtuvieron la información, y bueno, en la medida en que las autoridades no han hecho precisiones ni aclaraciones, como yo decía recién, es que les damos la oportunidad de que lo hagan transmitiendo desde el Parlamento la preocupación, que es lo que estoy haciendo hablando con usted y como lo he hecho con otros medios de comunicación, y haciendo llegar el correspondiente pedido de informe.
6: Partido Nacional, Pablo Abdala.
7: Digamos sobre esto que el Ministerio del Interior acaba de emitir un comunicado a propósito de lo que ocurrió el sábado 16 de mayo de tarde en la cárcel de Punta de Rieles. Confirma que hubo un altercado entre internos, también que la policía utilizó para disuadir armamento con munición menos que letal. Uno de esos proyectiles fue el que impactó en el cuero cabelludo de una de las personas privadas de libertad. Se está investigando exactamente qué pasó, así como se evalúa la proporcionalidad de las acciones de la policía.
6: Y participamos en la edición noticiosa el lunes 25 de mayo de 2026.
7: Informativistas Javier Toledo y Leonardo Luzzi.
6: Exteriores Viviana Bermúdez.
7: Sala de redacción Ivana Vázquez y Gastón Espino.
6: En el deporte Martín Díaz.
7: Agro Martín Olaverri.
6: Corresponsalía en la Argentina Claudio Cardoso.
7: Servicios Internacionales Agencia DPA.
6: Operador Hernán Devoto.
7: Coordinación Leonardo Luzzi.
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690, premio número 20. Resultado del sorteo vespertino de quiniela y tómbola del día 25 de mayo del 2026. Del primero al décimo, 646, 955, 548, 066, 407, 227, 557, 131, 452, 005. Del decimoprimero al vigésimo, 871, 426, 194, 691, 674, 203, 035, 915, 995, 690.

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Hola, ¿qué tal? ¿Cómo les va a todos? Bienvenidos, muy buenas tardes. Arrancamos otra semana a través de la 91.9. Y hoy, a pesar de que está gris, el cielo bastante encapotado de nubes, realmente no está tan frío como ha estado la semana anterior. Y pareciera que, según el pronóstico, vamos a tener jornadas donde el gran tema que se nos va a presentar es la baja visibilidad. Y vaya si es un gran problema, ¿no? Más por el tema de siniestros de tránsito, los accidentes. Que realmente, bueno, tenemos accidentes de todo tipo. Más allá de que, bueno, existen señalizaciones, y la imprudencia por parte de la gente siempre presente. Y hablando de imprudencias y de choques, bueno, lo que ocurrió en Maldonado, que quedó capturado y hoy se ha viralizado y por supuesto está en los principales portales de información, es el ataque de ira que tienen algunos conductores al ser protagonistas de siniestros de tránsito, ¿no? Y cómo se responde frente a esos momentos de mucha tensión. Y no es un intercambio de palabras, sino que muchos se van a los puños, increíblemente. Bueno, vamos a estar hablándoles acerca del pronóstico del tiempo. Ya nos metemos de lleno en lo que es la tarde genuinamente imperfecta, recordándoles cuáles son nuestras vías de comunicación. 091-520-919, estamos en este 25 de mayo. Y realmente, bueno, vamos a compartir con ustedes toda la información para que puedan disfrutar de cada una de las actividades dentro de lo que se está desarrollando desde el pasado sábado, que es la cuarta edición de la Semana del Tango, donde hay actividades en distintos puntos del departamento, haciendo mayor hincapié a la descentralización y que cada ciudad pueda llegar a ser protagonista. En esta oportunidad, Ombúes, Carmelo, Juan Lacase, Nueva Helvecia y, por supuesto, Colonia del Sacramento. Pero vamos a comentarles acerca de cuáles son las actividades para hoy y de esa manera puedas trasladarte y puedas disfrutarlas, porque todas son actividades con entrada libre. Una grilla maravillosa en cuanto a artistas a nivel nacional e internacional. Los elencos presentes de la Intendencia de Colonia que han maravillado. Y hoy vamos a tener el elenco, uno de ellos, de la Intendencia de Colonia, uno de los grandes difusores culturales que tiene la Intendencia y justamente el coro municipal. Pero después te vamos a decir bien la hora para que puedas hacer planes para esta noche. Una sala bellísima como ha quedado, ¿eh? Sí, totalmente renovada, las butacas, el piso. Bueno, climatizada, por cierto. Así que, bueno, no hay excusas para disfrutar de una nueva noche dentro de esta Semana del Tango. En este lunes, La Oreja de Van Gogh. Todos estamos bailando la misma canción.

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0: Bueno, vamos a comenzar con lo que ha ocurrido. El pasado viernes se realizó una recorrida por las huérfanas. Es realmente un lugar maravilloso con muchísima historia. Estuvo presente en esta recorrida el intendente de Colonia, Guillermo Rodríguez, junto a el director nacional de turismo, consolidando así las obras que se están desarrollando en la Calera de las Huérfanas. Y estuvo presente el arquitecto Gabriel González, quien dirige la obra, también ediles departamentales, el alcalde de Carmelo, Pablo Parodi, concejales integrantes de la ONG Pro Calera de las Huérfanas, los directores de Relaciones Públicas y Turismo, en esta oportunidad, como decíamos, Jorge Torres y Martín Álvarez. Y de esta forma vamos a compartir las palabras del arquitecto Gabriel González, que habló acerca de lo que viene llevando adelante en este lugar muy lleno de historia, como decíamos, pero muy lindo, por cierto.
1: Es un edificio de origen religioso, la capilla. Fue construida ya a finales del siglo XVIII, entre 1740 y 1767. Curiosamente, en el año 1768, los jesuitas, que fueron los que construyeron esta capilla, fueron expulsados de toda América. Es un edificio que ha sufrido las inclemencias del tiempo y algunos colapsos muy, muy fuertes. Por ejemplo, se supone que el techo colapsó a los pocos años de haber sido construida la capilla, seguramente a fin del siglo XVIII. Y bueno, después fue colonizada hasta por aves, por árboles, por especies de todo tipo. Y bueno, quiere el destino que ahora esta sinergia interinstitucional entre el Ministerio de Turismo, Intendencia de Colonia, también acá interviene la Comisión Nacional de Patrimonio, no se olvide que estamos en un padrón que es Patrimonio Nacional, y esto me gusta destacarlo. Este proyecto ha sido pensado, elaborado por una serie de técnicos que han abordado todas las áreas temáticas que hay que abordar en este tipo de emprendimiento. Acá han trabajado historiadores, han trabajado arqueólogos. Me gusta destacarlo esto porque después venimos los arquitectos que hacemos la parte técnica de dirigir las obras, pero en realidad hay mucho contenido, mucho soporte desde el punto de vista de la historiografía. Yo los quiero invitar a ver el edificio, pero primero quiero decirles esto. Cuando uno aborda este tipo de construcciones, tiene esos desafíos que a veces nos tientan de tratar de reconstruir lo que estaba construido originalmente. Esa no es la verdadera forma de abordar las reformas de tipo patrimonial. Hay que respetar lo anterior, y destaco esto porque todo lo que ustedes van a ver ahí, esa mampostería de ladrillos, esa es original, no hay ninguna duda. Cuando uno va a entrar a esta obra, se va a dar cuenta qué es lo original y qué es lo nuevo. Eso es el respeto real que tiene consolidar un edificio antiguo. Lo segundo que quiero decir es que además de consolidarlo, lo vamos a refuncionalizar. Eso quiere decir que el edificio va a poder funcionar como tal y no como ahora que no tiene techo. Yo lo voy a invitar a caminar, a ir hasta la capilla. Lo voy a invitar a que se pongan algún casco, porque en realidad no deja de ser una obra en construcción y hay un pequeño riesgo siempre de que haya algún desprendimiento. En general está todo consolidado.

Bueno, hablemos acerca de esta cuarta semana del tango. Hoy en el Centro Cultural Bastión del Carmen, presentándose el evento Todos Cantamos, a cargo del Coro Municipal de Colonia, con la dirección de Fernando Madalena, solistas Martín Estini y Pablo Gómez. De esta forma, Todos Cantamos hoy desde las 20 horas. Por lo tanto, tienen que ir, entrada libre y gratuita, pero vayan con tiempo. Ya van aclimatándose para disfrutar una velada sensacional dentro de esta cuarta semana del tango. Y mañana, artes visuales al compás del tango, comenzando toda la actividad a la hora 19, siguiendo con teatro. Bar La Copita, en el Centro Cultural Bastión del Carmen, a cargo de la Comedia Municipal de Colonia. 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Hasta las 18 estamos en La Tarde, genuinamente imperfecta, y en este lunes seguimos sumando éxitos. Música, Juan Carlos Baglietto, tratando de crecer.

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Bueno, vamos a seguir con esta grilla completita que hay, en este caso, dentro de la Semana del Tango. Mañana, como habíamos comentado, a partir de las 19 horas, intervención por parte de la Asociación de Artistas Plásticos de Colonia, con 10 artistas en vivo. Daniel Carro y la danza también en vivo para el disfrute de todos. Y teatro con la Comedia Municipal de Colonia y la obra Bar la Copita. 20 horas, Centro Cultural Bastión del Carmen. Y en Juan Lacase, con 10 artistas en vivo. Daniel Carro y la danza también en vivo para el disfrute de todos. Y teatro con la Comedia Municipal de Colonia y la obra Bar la Copita.

5 minutos se restan para llegar a las 17 horas. Vacilos contigo se va. Y nos vamos hacia el jueves en nuestra ciudad, taller de danza a partir de las 18 para aquellos que tengan ganas de intercambiar, aprender, disfrutar. De 18 a 19.30. Luego, desde las 20 horas, concierto sobre el escenario Santiago Plus. Y Milonga, junto al DJ Raúl Paladino, con guitarra Enrique Molina y los bailarines Juan Martín Carrara, Estefanía Colina y Justin Livingstone. Realmente completito, ¿eh? Todo lo que tendremos en esta semana. Y vamos a ir finalizando hacia lo que será el viernes 29. Habrá una milonga abierta en el Club de Leones a partir de la hora 20, para el disfrute de todos, ¿eh? Y el viernes también 29, a partir de la hora 21, en Nueva Helvecia, en el Cine Helvético, Piazzolla Electrónico. Nico Sorín, un evento con entradas gratuitas que podrán adquirir a través de Red Tickets. Es importante que lo hagan con tiempo, porque ya van reservando su lugar. Los cupos limitados, los que dé la sala. Por lo tanto, en el Cine Helvético, Nueva Helvecia, de esta forma cerrará la Semana del Tango en su cuarta edición. Piazzolla Electrónico, Nico Sorín. Todos los días, con entrada libre y gratuita, una programación que ha planificado la Intendencia de Colonia a través de su Dirección de Cultura y con el apoyo de Montes del Plata, Buquebus y el Ministerio de Educación y Cultura, que lo ha declarado de interés ministerial. Todas estas actividades, una nueva edición de la Semana del Tango en el deporte.

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0: Bueno, les cuento algo acerca de lo que tenemos que estar más que nunca atentos, ya que hay un aviso especial por parte de Inumet y es por presencia de nieblas y neblinas en todo el país. ¿Hasta qué día será? Es lo que no se pregunta. El organismo alertó sobre una significativa reducción de la visibilidad durante las noches y las primeras horas del día. Con respecto a este anuncio que ha realizado Inumet, dicen que hasta el jueves 28 permanecerá la presencia de nieblas y neblinas en todo el territorio nacional. El organismo prevé a su vez esta significativa reducción de la visibilidad durante las noches y las mañanas a raíz de la presencia de este fenómeno, que está asociado a la formación de nieblas persistentes y neblinas. Por lo tanto, a tener mayor precaución si usted tiene que circular por rutas o mismo en la ciudad. La visibilidad se ve reducida realmente de forma significativa, como nos dice Inumet. Bueno, el meteorólogo José Serra se refirió a este fenómeno y cómo evolucionará el tiempo esta semana, dado que la ola de frío polar que afectó a Uruguay la pasada semana ya se encuentra fuera del país, por suerte. Esta semana, hasta el miércoles, las temperaturas estarán entre los 18 y 19 grados de máxima, indicó Serra, pero a su vez indicó que el frío invernal volverá sobre finales de la semana, cuando un nuevo frente frío afecte el territorio. Esto vendrá con algo más, indicó, explicando que las lluvias arribarán como antesala del regreso de las bajas temperaturas. No se prevé que las precipitaciones sean importantes, aunque puede caer algún chaparrón en el norte del país. Lo peor va a ser el frío. Y bueno, y hablando de eso, de la reducción de visibilidad y los siniestros de tránsito, un hecho que se viralizó. Paren, gritaban todos los presentes, los que veían la escena. Esto ocurrió en Maldonado, precisamente, en el día de hoy, en horas de la mañana, en la calle 25 de Mayo y San Carlos. Lo más llamativo no fue el impacto que padecieron los vehículos, sino la reacción de uno de los conductores, el conductor de la moto, que intentó golpear al chofer del auto, rompiéndole el vidrio lateral. Uno de los hombres intentó romper el vidrio del auto mientras que otro individuo trató de frenarlo. ¡Paren!, gritaba, desesperado. Bueno, una de las personas que se encontraba esperando a que todo terminara para poder avanzar, que no tenía nada que ver con ese siniestro, quiso interceder. Y no hay comedido que salga bien. Bueno, realmente en determinado momento el conductor del auto se bajó e intentó pegarle al de la moto, que había querido romperle el vidrio, y el hombre que quería interceder, calmar las aguas, estaba en el medio. Se ligó lo peor de todo, lo peor de las palizas, los puñetazos que volaban para uno y otro lado. Y bueno, realmente dicen que no pasaron a mayores, pero las imágenes dejan mucho que desear, ¿eh? ¿Cómo se pierde la paciencia? ¿Cómo reacciona mal la gente frente a un accidente de tránsito? Todos estamos expuestos a que pueda ocurrirnos. Tenemos que estar atentos, sí. Pero bueno, no depende de uno, depende de todos. Un correcto funcionamiento del tránsito, somos todos protagonistas para que eso se dé. Y realmente, las conductas en el tránsito no son las apropiadas. Y de eso debemos de ser conscientes. Por más que uno crea que hace las cosas bien, bueno, puede ser que el que va al lado no las haga bien y genere un momento donde, bueno, uno se ve involucrado lamentablemente en estos siniestros de tránsito, estos accidentes. Y bueno, no aprendemos más, seguimos con el celular mientras estamos al frente de un volante, seguimos estacionando en doble fila, por más que pongamos las balizas, en calles que son angostas, frente a lugares de estudio, para nosotros no complicarnos nosotros, pero complicamos a todo el mundo. Es así. La gente quiere facilitarse las cosas y complica todo el resto, lamentablemente. Y bueno, y las cosas que vemos, que nos rompen los ojos y que todos los días ocurren, desencadenan en hechos que, bueno, llevan a estos accidentes de tránsito. Y realmente a todo esto le tenemos que sumar la reacción que tienen los conductores, que van en moto o que van en auto y que tienen este tipo de reacciones feas. Sin paciencia alguna, sin mediar palabra, quieren salir a los golpes. Es como que quieren hacer catarsis una vez que cometen este tipo de infracciones. Pero como decíamos, podés o no podés tener la culpa. Se verá después de un relevamiento. Pero más allá de todo, bueno, se involucran dos vehículos o más a veces, tenemos que tratar de mantener la calma. Y más cuando, bueno, no pasó a mayores y no hay lesionados. Imagínate si hay lesionados todavía. No, no, no, no. Es una locura. Estamos todos locos. Todos locos. Tenemos que bajar unos cuantos cambios, ¿eh? Y ser conscientes de que si estamos manejando, somos responsables de nuestro espacio por uno mismo y por los demás, ¿eh? Y tenemos que hacer las cosas bien, de una vez por todas. No a sanciones vamos a aprender, no pagando multas vamos a aprender. No, no seamos hijos del rigor. Tenemos que aprender, pero por una cuestión de ser sensatos, porque sabemos que estamos dentro de una sociedad y realmente es una cuestión de derechos y deberes. Y los deberes a veces están en falta. Es como que no los hacemos bien. Así que bueno, hagamos un mea culpa, tratemos de reflexionar, respiremos hondo y de esa forma, bueno, tratar de hacer entre todos un tránsito más responsable, más saludable.
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0: Bueno, y comenzó también la poda de árboles, ¿eh? La poda de árboles sobre lo que es la avenida principal, la avenida Artigas, en el día de hoy, en horas de la mañana. Atente a eso porque van a ir por tramos. Lo que se pide es que no estacionen sobre avenida Artigas, cuando les toca la cuadra en los árboles que deben de podar. Arrancan temprano, por lo tanto colaboremos también, entre todos. 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

Bueno, la nómina de Bielsa, yo no sé por qué no da la lista oficial. Esto de andar diciendo, dando nombres a... Bueno, es como que nos pone a todos loquitos. Bien, como el loco Bielsa. Bueno, les cuento. El que volvió, el que se lo va a perder, los dos que sorprenden. El entrenador argentino remitió la lista larga a la FIFA, de la cual saldrá el plantel mundialista, y se confirmaron algunas novedades. La Asociación Uruguaya de Fútbol, la UF, entregó a la FIFA el pasado lunes la lista provisional de jugadores reservados para el Mundial 2026, que se jugará justamente en México, Estados Unidos y Canadá entre junio y julio, y de a poquito empezamos a escuchar nombres. Sí, realmente hablan de uno y de otro lado. Aquellos que están en esa nómina, que debe incluir entre 35 y 55 futbolistas, de los que cuatro deben ser arqueros. Y así sucedió con ciertos equipos del fútbol argentino, entre los que se dieron a conocer tres nombres que integran la lista, uno de los que se reintegró hace poquito y otros dos de buen presente. El tema es que la UF no va a dar a conocer oficialmente los elegidos en esta instancia por decisión del propio entrenador. Entonces, bueno, como les decía, hablan de uno y otro lado. Ahora bien, con respecto a los que ya no están tomados en cuenta, es Suárez, sí, Suárez no está. Y bueno, otro de los que no está es Nathan Hernández. Y esto sí causó sorpresa, porque si hay alguien que mete en la cancha, que corre y que realmente tiene eso de no bajar los brazos, es él. Y bueno, parece que no es perfil de jugador que Bielsa tome en cuenta para esta instancia, para el Mundial. Así que se quedó fuera. Y bueno, y otros tantos nombres que, bueno, van dando a conocer, como decíamos, realmente estamos deseando de que se dé, de una vez por todas, la lista oficial y de que se sepan qué jugadores van a ir, más allá de enterarnos así, como que por mensaje de texto los jugadores reciben el de que no, la noticia de que no van a estar siendo citados para el Mundial, lamentablemente. Bueno, pero mientras tanto, lo que sí tenemos la certeza es de que ya la Celeste tiene su canción. Una canción que ya vemos, o sea, habíamos escuchado en otras oportunidades, Cielo de un solo color. Y en esta oportunidad son varios los artistas que dijeron presente para realizar la versión de este tema, Descolgando el cielo, de Pitufo Lombardo. ¿Vamos a escucharlo? ¿Les parece? Aquí va entonces, para que lo vayamos palpitando de a poquito. Y tiene plena, tiene un poquito de candombe, tiene un poquito de gritos, de gol, tiene un poquito de todo. Bien, bien, bien, bien uruguayo. Vamos de nuevo y lo escuchamos desde el principio, como corresponde.

Bueno, la canción Descolgando el Cielo de Pitufo Lombardo, uno de los himnos contemporáneos de la selección de nuestro país, se volvió a escena esta nueva versión, interpretada por Martín Quiroga junto a la selección en un lanzamiento reciente publicado por el sello Montevideo Music Group, una nueva versión que retoma una canción que trascendió lo musical, transformándose en un símbolo, un emblema de la identidad colectiva. En distintas etapas, el tema fue interpretado en actos públicos, eventos deportivos, encuentros culturales. Los chicos en las escuelas lo cantaban. Bueno, realmente todo el mundo se sumó a este gran éxito, lo hizo suyo. La letra remite a la épica deportiva de la Celeste, especialmente a la histórica final del Mundial del 50 en el Maracaná, a la figura del capitán, Obdulio Varela, símbolo del negro jefe, de liderazgo y carácter. Y también alude a momentos más recientes del fútbol uruguayo, como el penal de Sebastián Abreu en el Mundial de 2010, que marcó la clasificación ante Ghana, donde la picó el loco Abreu, Bueno, una especie de himno no oficial de la selección. Y en esta oportunidad dijeron presente los artistas Martín Quiroga, el alemán, Américo Jung, Soledad Ramírez, Uri, Chole Gianotti, Alejandro Balvis, Gerardo Nieto, Edu Pitufo Lombardo, Diego Maturro, Jais, Diego González, Anita Valiente, Maquiana, Emiliano y el zurdo impecable con esa interpretación, Y sí, distinguidísimo. Matías Bravo, Nati Ferrero, Abril y Los Bordillos, todos ellos, realizando su aporte a través del talento, de lo que los caracteriza, como decíamos, un poco de plena murga. Tenemos de todo, todo el tinte, yo creo que está volcado allí. En este caso, la identidad uruguaya, realmente. Y en este caso, rindiendo tributo a la Celeste.

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sentito Charlie Calamaro, che 13, che trío, la rueda mágica a través de la 91.9. Bueno, vamos a hablar acerca de otro de los temas. El sábado hubo una movilización al ingreso de Colonia por Ruta 1. Los vecinos que quieren que no se retiren las palmeras. Pero qué tema, ¿no? Con el picudo rojo que está causando estragos. Quieren que se les haga tratamiento. La cuestión es que, bueno, no se ha comprobado un 100% de efectividad en aquellas que ya tienen el picudo dentro del tronco, las palmeras, porque realmente, bueno, es como irreversible cuando ya causaron un cierto estrago a cierto nivel, por más que quieran, o sea, le aplicaron tratamiento, pero no ha respondido favorablemente. Hay otras que sí, pero bueno, no todas. Y ya se ha tomado la decisión de retirar unas 100 palmeras secas sobre Ruta 1 en Colonia Valdense que han sido afectadas por este insecto, el picudo rojo. Y a partir de la próxima semana, el Ministerio de Transporte y Obras Públicas va a comenzar con la extracción de 100 palmeras, aparte de retirar unas 100 palmeras secas sobre Ruta 1 en Colonia Valdense que han sido afectadas por este insecto, el picudo rojo. Y a partir de la próxima semana...

Y bueno, se trata de ejemplares que presentan un avanzado estado de deterioro y se quedan. Nosotros íbamos circulando por Ruta 1, ya en la salida vemos algunas. Cada 6 o 7 palmeras hay una que está media, ya mostrando signos de sequedad, como que ya están afectadas, ¿eh? Sí, hay que ser realistas con este tema. Bueno, la sequedad es proveniente por el accionar de este insecto, maldito insecto, una situación que ha generado preocupación por los riesgos que representan, especialmente cuando hay vientos fuertes, ¿sí? No tienen la fortaleza, no se sostienen y pueden generar cualquier tipo de accidentes. Se pueden caer tanto las hojas de gran porte e incluso los fragmentos de tronco. El alcalde de Colonia Valdense, Fernando Guiluz, ha manifestado su pesar frente a la situación, pero reconoce a su vez que la medida resulta inevitable. Es como decíamos, es una gran pena ante algo que es inevitable, expresó el jerarca, quien además señaló que en las últimas semanas ya se habían registrado inconvenientes vinculados al estado de algunas de estas palmeras durante jornadas de intensas ráfagas. Y bueno, iba a ser un escenario que se estará repitiendo, ¿eh?, en todo, a lo largo donde se encuentran justamente estas palmeras, que en su momento también habían sido tema de discusión por la peligrosidad que generaban las palmeras por su existencia nomás. ¿Se acuerdan? Que muchos aducían que el peligro que generaban las palmeras contra la ruta, frente a los accidentes de tránsito, los despistes y demás. Bueno, ahora tenemos un insecto que desde adentro está haciendo estragos y comenzó ya a hacer de las suyas, y esto ha generado de que muchas de las palmeras tengan que ser retiradas, dejando de manifiesto de que por más que le han hecho tratamiento, no ha surtido efecto en todas las palmeras a raíz del avanzado deterioro que tenían por el accionar de este insecto que, como decíamos, no pertenece a nuestro país, se instaló cómodamente y encontró un manjar en las palmeras, ¿eh? Hay otros departamentos en otras partes del país que sí, feo, feo. San José, por ejemplo, ni una quedó en pie. Nosotros, por lo pronto, hay algunas que todavía permanecen en pie, erguidas, y esperemos de que continúen así.

0: Y bueno, nosotros ya nos estamos casi yendo, ¿eh? La temperatura en nuestra ciudad, 13 grados 9 décimas. Cubierto el cielo, viento del sur a 9 kilómetros en la hora, 95% la humedad, 1021 la presión, 18 kilómetros la visibilidad. Va a empezar a verse reducida la visibilidad. Recuerden, tanto al comienzo de las jornadas como al finalizar el día, la presencia de nieblas y neblinas será constante, por lo pronto hasta el próximo jueves. ¿Lluvias? No tenemos pronóstico de precipitaciones. Arrancamos una semana con baja visibilidad, pero dentro de todo una temperatura mucho más agradable que la semana anterior. ¡Ja! Estábamos convertidos en cubitos de hielo. Para el día de mañana, martes 26 de mayo, 7 la mínima, 20 la máxima. Miércoles, 6 grados mínima, 19 grados máxima. Y se encuentra en los estudios de la 91.9 el señor Juan Andrés Prandi. ¿Cómo le va, señor? ¿Cómo está?
1: ¿Qué tal? ¿Todo bien? ¿Todo bien?
0: Bueno, me alegro. Bueno, ¿de qué irá Tiempo Deportivo?
1: Bueno, bien, vamos a estar repasando obviamente todo lo que dejó el fin de semana, los destaques a nivel internacional, como ya hablábamos, lo de Sara Mediza, lo de Mariachi, pero principalmente también toda la actividad del fútbol, que tuvo mucha, por cierto, con la Copa de Offi, tanto la Divisional A como la Divisional B. Vamos a estar hablando también de la Liga de Colonia, que completó la fecha número 5 en las dos categorías, en la A y la B. También hablaremos del futuro uruguayo de primera división, que tiene un partido pendiente entre Danubio y Juventud, pero jugó la segunda etapa del torneo intermedio, los grandes liderando sus respectivas series, después de haber quedado fuera de la Libertadores entre semana, ¿no? Segunda división, Plaza es el puntero, justamente se está completando la fecha, pero pase lo que pase, el Pata Blanca va a terminar como el único líder de la categoría. Y el próximo sábado visita Uruguay-Montevideo en el Parque ANCAP. También en cuanto a lo que tiene que ver con el básquetbol, Peñarol quedó un juego de ser finalista, Nacional empardó la serie contra Aguada. Y obviamente también vamos a estar hablando de futsal, porque el Cristian debutó como local en la liga, ganando por goleada, también goleó en sub-17, empató en sub-20, digo bien. Y sobre todo realizó un gran homenaje al Petiso.

0: Martínez al referente más importante que ha tenido Paul Christian en Trébol Negro en tantos años de vida.
1: Realmente muy emotivo, la...
0: Sí,
1: vimos imágenes.
0: Había chicos de la escuelita hasta jugadores veteranos ya retirados, muy emocionados.
1: Y su familia recibiendo, ¿no?, ese homenaje, ese merecido homenaje.
0: Sí, María, que siguió al firme cobrando las entradas como cada sábado, justamente como hace tantos años, acompañando al petizo. Y bueno, obviamente también toda su familia, sus hijos, sus nietas, acompañando un momento muy especial para alguien que marcó huella, sin dudas, no solo en el Cristian, sino en todo el fútbol de salón uruguayo.
1: Así que bueno, bien merecido el homenaje. Y bueno, ya minutos nada más para que arranques con Tiempo Deportivo. Juan, que tengas buen programa y será hasta el día de mañana. Bueno amigos, nos reencontramos mañana tempranito con las noticias a las 8 de 8 a 9. Sí, con El Despertador. Y en la tarde, Genuinamente Imperfecta, desde las 16 y hasta las 18. Que pasen todos muy bien, será hasta mañana. Chau.

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no creo que voy a poder llegar. Estoy como que estoy un poco enfermo, mano, de verdad. Estoy, me levanté. Diablo, no. Ya me vieron ayer, como va a estar enfermo. Kemba. Mira, no creo que voy a poder llegar. Mi perrito se perdió de nuevo. Estoy en la sangre y se perdió, mano. Qué cosa más loca, ¿verdad? Por segunda vez. Mala mía, sorry. Bye.

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Bien amigos, arrancamos una nueva edición de Tiempo Deportivo por el aire de 91.9 Amanecer FM en la tarde de este lunes 25 de mayo. Vamos a ir como siempre hasta las 7 para todo el mundo por amanecerfm.com.uy o coloniatv.uy. Le contamos de qué viene la tarde, qué vamos a estar hablando en esta jornada. Tenemos mucho para compartir, obviamente, todo lo que dejó el fútbol local con las actividades de la A y de la B, también en Copa de Offi, en las dos divisionales. A nivel de fútbol profesional, estaremos hablando justamente de la primera división y la etapa que ha quedado con un partido pendiente. La segunda división, con Plaza Colonia liderando el torneo, jugada ya tres fechas de la fase regular, más las seis de competencia que puntúan para el anual.

Pasaremos también novedades del futsal, en deporte de gimnasio, hablaremos de básquetbol, lógicamente también todo lo que dejó la consagración de Sara Mediza en Chile, en arquería, la buena presentación de María Chicacero en Los Ángeles, en fin, hay mucho para compartir, para repasar aquí en la tarde de la 91.9 en Tiempo Deportivo. Ahora es tiempo de hacer una pausa, la primera, ya venimos con más, hasta las 7 de la tarde.

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29 minutos van de las 6 de la tarde. Seguimos adelante en la 91.9. Y es momento de hablar de fútbol uruguayo ahora para repasar justamente todo lo que dejó la fecha número 2 de la competencia y a su vez justamente la etapa número 3 de la fase regular de segunda. Bueno, por el grupo A, el viernes empataron 0-0 Liverpool y Racing de Viera. El sábado, Cerro Largo ganó en el Villa de Melo 3-0 a Boston. Ayer, Cerro le ganó 1-0 Central Español en Capurro. Y Peñarol se impuso en Defensor Sporting de Francini 2-0 conjunto Violeta. Por la fecha 2 de la Serie B, quedó aplazado el juego entre Danubio y Juventud. Torque le ganó el sábado 2-1 a Progreso, visitante de Paladino. Nacional derrotó 1-0 a Albion en el Parque Central. Wanderers y Deportivo Maldonado empataron 1-1 en el Viera. Los números del fútbol de primera división, justamente jugadas parcialmente dos fechas del intermedio. La serie A, la lidera Peñarol con 6, 4 para Racing, 3 Cerro Largo, Boston, Central y Cerro, 1 Liverpool sin punto Defensor. En la serie B, lidera Nacional con 6, 4 Deportivo Maldonado, 3 Juventud, un partido menos, 3 Torque, 2 Wanderers, 1 Albion sin puntos Danubio y Progreso. El anual manda a Racing con 35, 33 para Deportivo Maldonado y Peñarol, 29 Albion, 28 Nacional, 27 Central, 26 Torque, 22 Wanderers, 21 Liverpool y Defensor, 20 Cerro Largo y Boston, 18 Juventud y Danubio, 13 Cerro, 10 Progreso. En el descenso, Progreso 0,90, Wanderers 0,98, Cerro 1,09, Danubio 1,15. Segunda división, para repasar la fecha número 3, Plaza, aquí en Colonia, con transmisión de Amanecer, le ganó atrás 3-1 Oriental. Los goles Valentina Moroso en la primera parte, Nico González y Ever Vergara en el complemento. Para Oriental abrió la cuenta Matías Rigoletto. Atenas derrotó 3-2 a Paysandú en el domingo burgueño Miguel, justamente el chico de Paysandú, con tan solo 15 años. Se transformó en el primero en convertir, o en el convertir más joven en la segunda división profesional. En realidad en el fútbol profesional uruguayo. River le ganó 2-1 a Rentistas de visitante en el complejo. Y Tacuarembó le ganó en el Goyenola 2-0 a Colón. El domingo La Luz le ganó 2-0 a Uruguay Montevideo, próximo rival de Plaza en el Paladino, que ya no tiene a Valentín Villazán como técnico. Cerrito derrotó 2-0 a Huracán. Y están jugando en estos momentos Miramar, Misiones y Fénix en el Charrúa. Plaza, líder con 18. 15 para Oriental, 14 Fénix, Cerrito y Huracán. 13 Rentistas, 12 La Luz, 11 River, 10 para Colón, Tacuarembó, Uruguay, Montevideo y Atenas. 6 Miramar, 5 Paysandú. En el descenso, los más complicados son Paysandú 0,55, Miramar 0,75, Uruguay, Montevideo 0,87. La próxima fecha es la 4. Va a tener justamente el partido entre Colón y Miramar Misiones el día sábado. Perdón, va el viernes este partido a las 7 en el Palermo. El sábado a la 1 de la tarde en Parque Ancap, Uruguay Montevideo contra Plaza. Transmisión de Amanecer desde las 12:30. El sábado también van Paysandú y Cerrito a las 4 de la tarde en Estadio Artigas. El domingo a las 10 Huracán La Luz. A la 1, Fénix Rentistas en el Capurro. A las 4, River Atenas en el Zaroldi. Y completan Oriental Tacuarembó en el Palermo el día domingo a las 9 de la noche. Pausa, ya venimos con más Tiempo Deportivo hasta las 7.

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Bien, hablamos ahora del fútbol de Colonia para referirnos en esta oportunidad a lo que dejó la fecha número 5 del torneo Apertura de la Liga Local, que tuvo justamente el miércoles pasado las victorias de El General y de San Carlos. El General le ganó a Juventud en primera 2-0 y en sub-20 3-2. San Carlos derrotó a Wanderers en mayores 2-0, en juveniles 5-0. El sábado le ganó Maracaná Deportivo 1-0 en primera visitante, 3-0 en sub-20. Ayer Peñarol se impuso al Sur 3-1 en mayores, 4-1 en sub-20. En primera manda a San Carlos con 13, 10 puntos para el General. Luego viene con 9 unidades de Juventud, 8 para Wanderers, 6 Maracaná, 4 Peñarol y Deportivo San Pedro, 2 Barrio Sur. En juveniles, San Carlos tiene 15, 13 el General, 9 Peñarol, 7 Juventud y Maracaná, 3 para el Sur y Wanderers, 1 Deportivo. Divisional B. En mayores, el Parque y Artesano empataron 1-1. Huracán le ganó 2-0 a Nacional de visitantes. Progreso también ganó de visita 1-0 frente a Central. Y Sarandí le ganó 3-1 a Semillero. En reserva, el Parque le ganó 4-3 a Artesano. Huracán derrotó 2-0 a Nacional. Central se impuso 3-0 a Progreso. Y Sarandí goleó 4-0 a Semillero. En mayores, manda Progreso con 13. 10 puntos para el Parque y Semillero, 7 suman Sarandí, Artesano y Central, 3 Huracán sin puntos Nacional. En reserva lidera Progreso también junto a Central y el Parque, los tres tienen 10, 9 Sarandí, 8 para Huracán, 5 Artesano, 3 Semillero y sin puntos Nacional. Copa de Offi, Divisional B, ganó Fraternidad de visitante 1-0 frente a Wanderers y el General le ganó 3-0 a Uruguayo de Carmelo en el grupo C de la Divisional B de la Copa de Offi, que tiene justamente a Fraternidad y al General arriba con 6, Wanderers y Uruguayo no suman. Divisional A, Nacional y San Carlos empataron 1-1 en Nueva Alvesia y Laureles le ganó en Fragmentos 1-0 a Juventud. Las posiciones en este grupo, Laureles puntaje perfecto, tiene 9, San Carlos 4, Juventud 3, Nacional 1. Amigos, hacemos una pausa, un breve corte, a la vuelta estaremos hablando de los deportes de Gimnasio, ya venimos.

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1: Bien amigos, bloque de final aquí en Tiempo Deportivo. Miramar Misiones le está ganando a Fénix en el Charrúa. Mientras tanto, lo que tiene que ver con el futsal, el Christians, después de un muy merecido y emotivo homenaje al Petizo Martínez el sábado en el Gimnasio Juventud, le ganó a Dilio Sport, este nuevo el equipo, por 10 tantos contra 4. En primera, antes del homenaje, había goleado en sub-17 Grupán, en sub-20 empataron el Trébol Negro y el conjunto pandense, en lo que tiene que ver con la tercera fecha de la Liga Uruguaya de Futsal. Seguimos en deporte de gimnasio, pero del futsal nos vamos al básquetbol, porque hoy juegan Nacional y Aguada el tercer partido, 20-15, producción de Tenfield en BTV Plus, justamente. Nacional es local, el otro día ganó y puso la serie 1-1, así que están como al comienzo. Recordemos que van a mejor de 5 en el Polideportivo de Gran Parque Central. 20-15 dirige Julio Dutra junto a Valentina Dorrego y Gonzalo Salgueiro. Peñarol, por su parte, está a un partido de barrer a Defensor Sporting. Tiene la serie a su favor 2-0. Si gana el equipo aurinegro, será finalista de la Liga Uruguaya de Básquetbol. Amigos, no queda más. Cerramos la edición del día de hoy de Tiempo Deportivo. Nos vamos a estar reencontrando mañana martes a las 8 con todas las noticias en El Despertador, a las 9 con Radioterapia y a las 6, como siempre, con Tiempo Deportivo. Muchas gracias por estar del otro lado. Que tengan muy buenas noches y será hasta entonces. Chau.

0: Vos la gasté, ¿eh? Yo mismo me sorprendo a veces.
1: Hasta aquí llegó Tiempo Deportivo. Nos volveremos a encontrar como todos los días a las 18 horas.

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6: A todos en todo el país, muy buenas noches. Estos son nuestros titulares.
7: El Ministerio de Industria, Energía y Minería define esta semana los nuevos precios de los combustibles de cara al mes de junio.
8: Fernanda Cardona se reúne este martes con la URSEA para conocer el informe sobre los precios de los combustibles y recordó que el costo del barril de petróleo no bajó.
7: El niño de 5 años que fue encontrado deambulando solo por una calle en Rivera se encuentra bajo el amparo de INAU hasta que la investigación termine y afirmaron que está en buen estado de salud.
8: Este jueves comenzará la campaña de vacunación en las escuelas de Montevideo, Flores y Salto.
7: La estrategia apunta a completar los esquemas correspondientes a las vacunas triple bacteriana, antivaricela, meningococo y virus del papiloma humano.
8: Elaborarán una guía de prevención y asistencia en salud mental adaptada a la realidad del departamento de Río Negro.
7: Una de sus funciones será definir cuándo es necesario un especialista en esa materia, porque hay casos que los equipos de salud pueden atender estando en circunstancias sin que el médico esté presente.
8: El gobierno asistió a unas 3.443 personas en situación de calle y hubo 7 detenciones por desacato en el marco de la alerta roja por fríos extremos.
7: La Intergremial del Transporte de Carga rechazó la guía de carga que busca implementar el gobierno.
8: Los procesadores avícolas alertaron por el aumento del contrabando de la carne del pollo en todo el país.
7: También señalaron que el precio de venta al público debería descender en el corto tiempo de acuerdo a los datos del mes de mayo, donde el valor se ubicó en 88 pesos el kilo.
8: El gobierno presentó un plan para apoyar a las personas liberadas de las cárceles con empleo y acceso a vivienda, además de los accesos a servicios de salud, tarjeta Uruguay Social, cursos de INEFOP, boletos de transporte y empleo protegido durante un año.
7: En el panorama deportivo, la mesa ejecutiva de la AUF fijó los detalles de la cuarta fecha del torneo intermedio que se jugará entre el viernes 5 y el lunes 8 de junio.
8: Cerro y Peñarol jugarán el domingo 7 a las 15 horas en el Trócoli, pero no tendrá público aurinegro a solicitud del Ministerio del Interior.
7: Los futbolistas de la selección uruguaya siguen llegando al país para la preparación del Mundial en el Complejo Celeste, donde ya hay 13 jugadores entrenando bajo las órdenes de Marcelo Bielsa.
8: Darwin Núñez, Ronald Araújo, Manuel Ugarte, Matías Viña, Joaquín Piquerés y Juan Manuel Sanabria se sumaron este lunes al búnker uruguayo.
7: Facundo Torres llegó a nuestro país y confirmó que no será parte del plantel nacional que disputará la Copa del Mundo.
8: Marcelo Bielsa todavía no dio a conocer oficialmente su lista de 26 convocados, pero se espera que lo haga en conferencia de prensa el próximo lunes 1 de junio.
7: Por la semifinal de la Liga Uruguaya de Básquetbol, Nacional y Aguada se enfrentan a esta hora en el tercer partido de su serie, la cual está igualada en 1.
8: En el panorama internacional se destaca que un sismo de magnitud 6.9 se registró en las últimas horas en el norte de Chile. Tuvo su epicentro a 20 kilómetros al noreste de la localidad de Calama, en la región de Antofagasta, con una profundidad de 114 kilómetros.
7: El ejército israelí intensificó el lunes sus ataques en el sur y en el este de Líbano, después de que el primer ministro de Israel, Benjamín Netanyahu, anunciara que buscará aplastar a Hezbolá, a pesar de la tregua que rige desde el 17 de abril.
8: Noche fresca en Montevideo, cielo cubierto, 14 grados de temperatura.
7: Vientos del oeste-suroeste a 2 kilómetros en la hora.
8: Presión atmosférica 1020.2 hectopascales.
7: Humedad 95%.
8: La visibilidad es de 5 kilómetros.
7: Algunos datos de otras zonas del país.
8: En Colonia, cielo algo nuboso, 12 grados.
7: Durazno, nuboso 13.
8: Maldonado, nuboso 15.
7: Rivera, cubierto con lluvias 14.
8: En Rocha, cielo nuboso, 12 grados.
7: Para mañana, Inumet pronostica tiempo fresco con cielo nuboso y cubierto, precipitaciones aisladas, nieblas y presencia de neblinas.
8: Damos inicio al desarrollo de la información. El Ministerio de Industria trabaja por estas horas para definir el tema de los precios de los combustibles de cara al mes de junio.
7: La ministra Fernanda Cardona dijo que se reúne este martes con la URSEA para conocer el informe sobre los precios de los combustibles y el monitoreo que se viene haciendo sobre el consumo en la frontera.
8: Añadió también que el precio del barril de petróleo no bajó.
9: Estamos con eso, tenemos reunión con URSEA mañana y estamos con los equipos de la Dirección de Energía del Ministerio de Industria como todos los meses y con el equipo técnico del MEF trabajando para que esta semana cumplamos como desde todos estos meses con las pautas. No me llegó todavía.
10: ¿Y con la situación actual cómo se viene monitoreando justamente?
9: Bueno, ustedes saben que el barril de petróleo no bajó. El precio para importación está en los mismos términos o parecidos que con las fluctuaciones que venimos teniendo desde marzo, pero nosotros también, ustedes se acuerdan que estamos haciendo un monitoreo del suministro, como les dije, en frontera. La reunión con URSEA también tiene que ver con ese monitoreo que arrancamos antes de turismo, y ustedes recordarán que exhortamos como Poder Ejecutivo a URSEA para que siga viendo cómo era la conducta, digamos, de consumo en la frontera, tanto con Brasil como Argentina. Por lo tanto, la reunión de mañana también tiene que ver con el suministro y cómo fue esa conducta durante el último mes.
11: Si todo se mantiene igual, quiere decir, capaz que no hay aumento.
9: Yo no voy a adelantar nada porque no intercambié todavía con quien tengo que intercambiar y con el que ha sido el ministerio que hemos trabajado esto mancomunadamente desde todos estos meses.
10: ¿Y ANCAP tiene espalda para bancar justamente la situación?
9: ANCAP tiene una cadencia y una planificación de este tema que tiene que ver con las medidas que adoptamos en abril. Ustedes recordarán que además de la decisión que tiene que ver con los precios, tiene que ver con haber contratado aquel seguro que yo les conté, que fue por abril y por mayo. Hay que ver ahora también cómo se comportó eso. Tiene que ver con las líneas de crédito que también le abrió el propio Economía y Finanzas. Es decir, nosotros vamos monitoreando todo esto a la vez y por lo tanto esta planificación ya se hizo en marzo.
7: Por otra parte, el Ministerio de Industria busca a través del Congreso de Intendentes que las comunas compren Portland de ANCAP.
8: Cardona dijo que se trabaja en bajar costos y pensar el Portland como una industria única y buscar más mercados.
7: Asimismo, afirmó que no pide una reserva ni una obligación del mercado, sino establecer mesas de diálogo para que ANCAP pueda plantear su trabajo y ver qué negocio y qué precio se puede alcanzar.
9: Yo pido una mesa de trabajo, de articulación y de acuerdo, que así como ocurre con Paysandú, puede hacer con otras intendencias para ver qué camino de trabajo podemos tener de acá a fin de año con ANCAP.
11: ¿Cuánto consumen las intendencias en lo que tiene que ver con el Portland? ¿Y el Portland de ANCAP es más barato que el Portland de la competencia?
9: Bueno, ese es uno de los desafíos que estamos teniendo. Ustedes saben que nosotros recibimos con un déficit importante el Portland ANCAP. Teníamos 24 millones de pérdidas en el 2024 y lo que estamos justamente trabajando es para, en tres líneas de trabajo, en bajar costos, que tiene que ver con ser más eficientes en la producción de Portland, en pensar el Portland como una industria única, La Valleja y Paysandú, y eso hace que seamos más eficientes en el panorama y en el plan de trabajo que nos pusimos, tanto en minas como en Paysandú, y en ver qué mercados posibles teníamos. Ustedes saben que una de las líneas de trabajo el año pasado era realmente saber si había mercado internacional, y si no había mercado internacional, qué pasaba con el nacional, por supuesto la obra pública.
10: ¿La obra pública le compra al Estado precisamente?
9: Sí, la obra pública le compra al Estado y hay empresas públicas y privadas que también le compran a ANCAP. Tenemos un 30% del mercado en Uruguay y lo que tenemos que ver es cómo hacemos para articular este mercado y ser más eficientes. Y una vez que además tengamos más contratos, ver cómo ANCAP también cumple con esos contratos. Entonces, esto es una sinergia que es muy importante porque también el estado de situación de las plantas, y por eso también todo lo que venimos intercambiando el año pasado, desde el año pasado de cuáles son las inversiones mandatorias que le llaman en ANCAP, que son las que tienen que ver con el ambiente y con el mínimo que se necesita para que la planta funcione bien, realmente ocurra. ¿Cómo hacemos para bajar esos costos de compra y de venta? ¿Y cómo podemos competir mejor a nivel del Estado? Entonces, yo soy muy respetuosa en este sentido. Yo no estoy pidiendo, y hago la aclaración, no estoy pidiendo una reserva de una obligación del mercado. Estoy pidiendo mesas de conversación para que ANCAP pueda plantear su trabajo y ver qué negocio y qué precio se puede alcanzar con todo esto a la vez.
8: Declaraciones de la ministra de Industria, Fernanda Cardona.
7: El intendente de Paysandú, Nicolás Olivera, dijo que el Ministerio de Industria debería pedirle a sus pares que también le compren Portland ANCAP.
8: Para el jefe comunal sanducero, quien también preside el Congreso Nacional de Intendentes, la carta recibida por la ministra Fernanda Cardona se divide en dos partes.
7: En la primera de ellas se solicita que las intendencias le compren el producto a la petrolera estatal.
8: En tanto, en la otra, en la que Olivera no coincide con la secretaria de Estado, pretende que mediante las transferencias de dinero que se hace desde el presupuesto nacional, se exija un correlato para subvencionar las compras a ANCAP.
7: Olivera afirmó que se busca la forma inteligente de poder potenciar el negocio.
12: La ministra Cardona de Industria remitió una nota al Congreso de Intendentes que yo la separaría en dos partes, ¿no? Una parte, creo que a buena hora, que pide ser recibida por el Congreso para analizar la posibilidad de que todas las intendencias hagamos una reserva de nuestras compras vinculadas al cemento por la ANCAP. La intendencia pensando en compra, más allá de que es mucho más caro que otros cementos, nosotros compramos cemento ANCAP en Paysandú, y creo que está bien. O sea, me parece que la ministra irá. Obviamente la idea es ver en qué condiciones ofrece el producto, qué precios. ANCAP le compra Portland a la competencia para vender también. O sea, busquemos la forma inteligente para potenciar el negocio y que las intendencias nos podamos hacer de un insumo que es esencial para nuestras obras a un costo razonable. Creo que eso lo conversaremos seguramente el viernes que viene en el Congreso de Intendentes que celebraremos en Salto. También está bueno que le toque timbre a alguno de sus pares, ¿no? Porque mire que, por ejemplo, el Ministerio de Transporte y Obras Públicas, que hace rutas de hormigón, que hace puentes, no siempre pide que sea Portland el cemento ANCAP el que se utilice. Y después la nota tiene otro componente, que ahí sí capaz que no coincidimos tanto con la ministra, cuando habla de que poco más que las transferencias de dinero que se hacen desde el presupuesto nacional merece o no exigen de nuestra parte un correlato para tener que subvencionar este tipo de actividades vinculadas a la compra de cemento acá. No es con ella que hablamos ese tema. Nosotros ese tema lo conversamos con quien lo teníamos que conversar, que es con el presidente de la República, con quien acordamos las transferencias en función de que las intendencias nos ocupamos de temas de salud, nos ocupamos del tema de salud mental, nos ocupamos del tema de la pobreza infantil, nos ocupamos del tema de seguridad, nos ocupamos del tema de enseñanza. O sea, ya las intendencias nos ocupamos de muchas cosas de las que quizás no nos deberíamos ocupar, porque hay otros organismos que tienen presupuesto para ocuparse. Entonces, parece de que pasarnos una cuenta o insinuarnos que tenemos que, no es con ella, ya con el presidente de la República laudamos por qué son estas transferencias, de qué monto y en función de qué. Pero bueno, cuando vaya seguramente serán temas para conversar.
8: Declaraciones del intendente de Paysandú, Nicolás Olivera.
7: En otros temas, la justicia definirá este martes el futuro del niño de 5 años que fue encontrado deambulando solo en la madrugada por la ciudad de Rivera.
8: El menor está en buen estado, según informaron las autoridades del INAU en conferencia de prensa, quienes tienen a cargo el niño por decisión judicial.
7: Nos amplía la información el colega Marci Silva de Radio Activa de Rivera.
13: Efectivamente, continuando con la situación actual del niño de 5 años, el director departamental de INAU, el profesor Marcio Pintos, brindó algunos detalles de cómo se encuentra el menor en estos momentos ante el amparo del INAU. También marcó presencia su joven mamá de 20 años. Así lo explicó a Radio Monte Carlo, Informativo Cori.
14: El informe que se nos presenta desde la dirección del hogar infantil es que en realidad el niño está en buenas condiciones, no presenta ningún tipo de lesiones ni nada que pueda llamar la atención, sino que el niño está bien, es un niño comunicativo, sano, y que se ha como que incorporado muy bien a la dinámica de la institución, si bien siempre hablamos de que institucionalización no es la mejor opción, pero en este caso, mientras se den las investigaciones, es necesario que el niño se mantenga. Obviamente también si se hizo presente, ¿no? La madre del niño, y se está tratando de hacer el acercamiento, pero también desde lo que es los procedimientos, se trata primero de hacer una evaluación por parte del equipo técnico, trabajar con el niño y también trabajar con los referentes familiares para la búsqueda de, por lo menos, ver la posibilidad de hacer un informe contundente para la audiencia y ver cuáles son los mejores pasos para continuar con los protocolos de protección del niño, ¿no?
13: Indicó el director departamental INAO que, dado las condiciones en las cuales se encontró el niño, el juez decretó el amparo provisorio en INAO.
14: Siempre tratamos de que no esté en amparo, en un sentido, esté en amparo, pero que no esté en la institución, ¿no? Porque siempre significa una violencia para el niño y que también significa de un impacto emocional muy fuerte. Pero quien decreta es el juez, ¿no? De turno. Entonces, en ese sentido, decreta el amparo y, bueno, hay que esperar hasta que se haga un informe. Es a contrarreloj, porque el niño actualmente no estaba vinculado a ningún centro de convenio con INAU. Entonces, hay que buscar todas las referencias en 48 horas.
13: Además, enfatizó Marcio Pintos de que no hay prohibición de acercamiento de la mamá hacia el pequeño y se espera la resolución de la justicia de las próximas horas.
14: No hay prohibición de acercamiento, pero sí el equipo técnico tiene que hacer la valoración primero y también hay otras cuestiones de documentación que hace con que retrasó un poquito, documentación de la madre mismo, que atrasó un poco ese acercamiento para poder fortalecer nuevamente el vínculo familiar. Por lo que tengo entendido, 20 años. Actualmente, lo que me informó del hogar infantil, que está presente la abuela, después otro referente familiar no se presenta. Lo que puede pasar es que, bueno, que se pida un poco más, una prórroga, para poder garantizar realmente que, bueno, que está la protección, que fue una situación especial, ¿no? Que pueda pasar en algunas familias y que no es una vulneración de derechos.
13: Marci Silva, desde Radio Activa y Activo TV, para Radio Monte Carlo e Informativo Corio.
8: Muchas gracias. Cambiamos el eje de la información porque elaborarán una guía de prevención y asistencia en salud mental adaptada a la realidad del departamento de Río Negro.
7: Una de sus funciones será definir cuándo es necesario un especialista en esta materia, porque hay casos en que los equipos de salud pueden atender estas circunstancias sin que el médico esté presente.
8: La directora de coordinación del Ministerio de Salud Pública, Zaida Arteta, valoró esta iniciativa y explicó que buscan implementar a partir del año que viene la formación de psiquiatras en el departamento.
15: Nos parece súper interesante comunicar y que están en la elaboración de una guía de prevención y asistencia que esté adaptada a este departamento. Justamente esta guía es la que puede discernir de alguna manera, como decíamos, cuándo es necesario un psiquiatra o una psiquiatra y cuándo no. Muchas veces, en realidad, los equipos de salud pueden atender a esas circunstancias sin necesidad de que el especialista esté en el momento, con una derivación posterior. Eso es un poco lo que se está trabajando. Además, también estuvimos planificando y trabajando sobre la posibilidad de que la Facultad de Medicina pueda nuevamente formar recursos humanos, no solo en psicología y en trabajo social, sino también en psiquiatría en el departamento. Eso es una de las propuestas que nos llevamos para ver si ya a partir del año que viene eso se puede implementar nuevamente.
8: Declaraciones de Zaida Arteta.
7: El presidente de ACE, Álvaro Danza, se expresó sobre la denuncia penal presentada contra la administración del organismo encabezada por Leonardo Cipriani en el curso de la misma.
8: Amplía esta información desde Canelones el corresponsal de Radio Monte Carlo y Cori, Eduardo Castro.
16: Muchas gracias. El presidente de ACE, Álvaro Danza, participó en la inauguración de la policlínica de Toledo, donde fue consultado por la denuncia presentada el pasado viernes por su administración contra la anterior, encabezada por el doctor Leonardo Cipriani. Danza dijo estar tranquilo tras las críticas de la oposición al haberse anunciado dicha denuncia. Agregó que ahora es la justicia la que hará su trabajo.
17: La denuncia en este momento que se hizo en la órbita de la justicia, la tiene la justicia, por lo tanto es Fiscalía quien tiene que proceder a los procedimientos, valga la redundancia, que correspondan subsiguientes. Eso está en órbita de la Fiscalía, lo entregamos el viernes por la mañana, por lo tanto será la Fiscalía la que determine los pasos a seguir.
18: ¿Cómo recibe las críticas de la oposición por esa denuncia?
17: Con absoluta tranquilidad, porque lo que nosotros hacemos es elevar a la justicia aquellos hechos que las investigaciones determinaron que tenían apariencia irregular. Por lo tanto, la Fiscalía luego investiga y si hay mérito, da curso a los procedimientos judiciales que correspondan.
16: Hablaba el presidente de ACE, Álvaro Danza, desde Canelones, informó para Monte Carlo Eduardo Castro.
8: Muchas gracias. Y por otra parte, el diputado Federico Preve dijo que reducir la discusión a la obligatoriedad o no acerca del proyecto de ley para especialistas que trabajen 2 años en prestadores públicos es no entender las necesidades de la gente.
7: El representante del Frente Amplio sostuvo que debe realizarse un mapeo de las necesidades de los recursos humanos en el caso de que el proyecto sea aprobado en cada departamento.
19: Esto es una herramienta más, como la descentralización universitaria y como la reforma del trabajo médico para ir a un sistema de salud más equitativo.
20: ¿No se puede apelar a otras opciones? ¿Sueldos, estadía?
19: Sí, se puede apelar a otras opciones, a incentivos, a estadía, a viáticos, a sueldos, y estamos esperando las contrapropuestas. Esta es una herramienta. Claramente la exigencia es uno de los puntos. Hay incentivos dentro de la iniciativa. Te reitero, discutir y reducir a la obligatoriedad o no obligatoriedad es no entender la necesidad de la gente.
7: ¿Hay algún departamento que esté más por encima de otro respecto a, bueno, falta de personal justamente?
19: Sí, el mapeo de las necesidades de los recursos humanos se tendrá que hacer en enfermería, se tendrá que hacer en fisioterapia, fonoaudiología, nutrición, en especialistas médicos, y evidentemente incluso va a ir variando año tras año. Eso es parte de la gestión de lo que será el sistema de atención en salud pública, y habrá situaciones de emergencia o en rojo, situaciones en amarillo y situaciones en verde donde hay cobertura. Por lo tanto, la gestión de esto, más allá de la herramienta, en un mediano plazo sí evidentemente va a precisar que el sistema determine cuáles son realmente las necesidades de fondo y las necesidades estructurales. Y bueno, claramente ahí también tiene que ver lo que mencionábamos recién de las remuneraciones y otros incentivos para que los profesionales se radiquen en el interior.
8: Eran declaraciones del diputado por el Frente Amplio, Federico Preve.
7: Los procesadores avícolas alertaron por el aumento del contrabando de la carne de pollo en todo el país.
8: Si bien valoraron el trabajo realizado por la Dirección Nacional de Aduanas en la incautación, observan una mayor penetración del producto de manera ilegal, no solo en las ciudades fronterizas.
7: El director ejecutivo de la Cámara Uruguaya de Procesadores Avícolas, Federico Stanham, en diálogo con Radio Monte Carlo y Cori, lamentó el impacto que tiene este fenómeno en la colaboración con los productos, específicamente de la Suprema.
21: En realidad, no tanto en la frontera, sino que lo que nos está llamando la atención es que se está viendo en todo el país, incluso en Montevideo mismo, ¿no? O sea, es algo bastante inusual, es como que se ha reactivado de manera muy fuerte el contrabando de carne aviar. Lógicamente el producto viene por la frontera con Brasil, y si bien nosotros tuvimos una instancia con el director nacional de aduanas y asesores en los primeros días de febrero, porque ya advertíamos de esta situación, y somos conscientes que se está haciendo un buen trabajo a nivel de la Dirección Nacional de Aduanas, han habido más incautaciones, pero desde esa fecha hasta ahora vemos crecientemente más presencia de producto de contrabando muy cerca de Montevideo, incluso en Montevideo. Y bueno, por supuesto que es un tema de preocupación, porque está teniendo impacto claramente en la venta de algunos productos.
7: ¿Cómo impacta eso concretamente?
21: Bueno, hay productos que, en el caso de la Suprema, por ejemplo, que hay algunas dificultades para colocar producto, que el producto que se coloca normalmente de manera muy fluida, y en las últimas semanas se ha notado una dificultad para colocarlo, ¿no? El pollo entero está, que básicamente es el producto más vendido, ¿no? Está con buena demanda, hay mucha producción además, y muy fluida, y en las últimas semanas se ha logrado, se ha notado una dificultad para colocarlo, ¿no? El pollo entero está, que es, básicamente es el producto más vendido, ¿no?

0: Explicó Statham la variación de los precios de la carne aviar al público y señaló que no van a bajar para vender más.
1: Los primeros datos de mayo indican que el precio del pollo volvió a descender y se ubicó en el eje de los 88 pesos el kilo, un valor históricamente bajo que debería verse reflejado en la venta al público próximamente.
2: Hasta ahora no hemos visto, pasa que hay una situación muy particular y es que hay mucha demanda por carnes en general. La carne bovina está muy cara, ha subido mucho de precio. Y bueno, hasta ahora la dificultad que hay es que se ve que la Suprema está, hay dificultad para colocarla, pero no hay un derrumbe de precios, sino que el consumo o los puntos de venta están abastecidos, digamos, con el producto. Pero no hemos percibido aún una caída de los precios, ¿no? No es un tema de bajar los precios para vender más. Está saturado el mercado, ¿no?
3: Lo que respecta al último trimestre de febrero a abril, la carne aviar muestra una baja que ustedes consideran es importante. ¿Esto se ve reflejado en lo que es el precio al consumidor?
2: Bueno, sí, eso es sin duda. Si nosotros hicimos casualmente la semana pasada un análisis de la evolución de los precios al consumo y los precios a los cuales venden las plantas de faena, y tomando el primer trimestre del año, digamos, que además es el periodo en el cual INAC ha publicado información de ventas al consumo, o sea, una medida indirecta del nivel de consumo de carnes. Y lo llamativo es que todas las carnes han aumentado su consumo, la carne bovina, la carne porcina y la carne aviar. La carne bovina ha subido de precio en esos tres meses, siempre hablando al consumidor, y fue la que más aumentó su consumo. Es un tema llamativo, ¿no? La carne aviar, sin embargo, bajó de precio al consumidor en estos tres meses, y si bien aumentó también el consumo de carne aviar, el aumento es mucho menor al aumento que tuvo la carne bovina y la carne porcina. Hay un tema ahí que nos está generando un poco de ruido, y es por qué la carne aviar, que está con precios paulatinamente a la baja al consumidor, crece poco su consumo en relación con otras carnes que están subiendo sus precios al consumidor. Entonces ahí, bueno, no podemos hacer una causalidad con el tema del contrabando, pero bueno, por lo menos nos está abriendo una señal de alerta y una preocupación que tenemos que seguir monitoreando los datos estadísticos en las próximas semanas para tener más claro qué es lo que está pasando.
1: Eran declaraciones de Federico Stanham.
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0: 14 grados.
1: Muchas gracias, Monte Carlo.
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4: Martín Olaverri, buenas noches.
5: Buenas noches, el gusto de saludarlos a esta hora para actualizar la información vinculada a la actividad de los agronegocios. Vamos a hablar del mercado de haciendas. Está terminando en este momento la reunión de precios de la Asociación de Consignatarios de Ganado, hoy lunes. ¿Cómo está la operativa de venta de ganado con destino a la industria frigorífica? ¿Cómo cerró el mercado, sobre todo el día viernes? Bueno, con una firmeza importante y una demanda sostenida de la industria frigorífica, tanto por novillos como por vacas. Y también una demanda sostenida del mercado interno, sobre todo esa vaquillona para el abasto. Precios que en estas últimas semanas han estado ajustando al alza y una faena de vacunos que se ha ido incrementando también en esta semana, sobre todo con una participación muy sostenida de ganado de corral, que es la oferta que hoy está disponible aquí en el país. A propósito del mercado de haciendas y de los precios y de cómo se presenta hoy la operativa, conversábamos con Alberto Gallinal del escritorio Gallinal y Boix.
6: Y bueno, como yo creo que a lo que refiere, el abasto está muy demandado, tanto en el novillo como en la vaquillona. En el novillo compite con lo que son los corrales, y te diría que hoy no compite. Entonces el abasto básicamente es o va a la vaca muy liviana o directamente va a algún corte de novillo que por ahí a algún industrial no le dé, o directamente a la vaquillona. Una

0: posición a que hoy hay que hablar de $5.60, $5.70, una vaquillona bien completa, como para el abasto. Lo que es el novillo gordo, hay que hablar en torno a los $5.60, $5 ahí, 65, $5 hasta 70, el novillo especial, pesado, es bien bueno, y la vaca en torno a los $5.20, $5.30,
1: Martín. 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